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0: Son las 8 y 8 minutos.
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0: Son las 8 con 13 minutos.
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0: Son las 8:21.
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0: Son las 8 y 26 minutos.
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6: Son las 8 con 32 minutos.
7: Qué hermosas canciones, qué grandes intérpretes. Temas que quedaron para siempre, ¿verdad? En nuestra mente, en nuestro corazón. Recordando tal vez con estas canciones algún momento muy especial que, bueno, vivimos tal vez en un momento, en un lugar determinado. Esa es la idea también, recordar mientras regresamos a casa.

0: Son las 8:38.
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Los más lindos recuerdos para acompañarnos en nuestro regreso a casa.

0: Son las 8:50.
1: Está terminando ya un día domingo más, y a esta hora nosotros queremos acompañarle a usted, a su familia, a sus amigos que a esta hora regresan a casa. Es el programa justamente Regresando a Casa, y lo hacemos con recuerdos.

0: Son las 8:56.
1: Es el programa Regresando a Casa todos los días domingos de 19 a 21 horas. 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
6: Son las 9:04.
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5: Son las 9:34.
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6: Son las 10 con 5 minutos.
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7: Son las 10 y 33 minutos.
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6: Son las 11:02.

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6: Son las 11 con 32 minutos.
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6: Son las 12 con 2 minutos.
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0: Son las 12 y 27 minutos.
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0: Son las 12:50.
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0: Es la 1:13.
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0: Es la 1:34.
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0: Es la 1:55.
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0: Son las 2:22.
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0: Son las 2:50.
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0: Son las 3 con 17 minutos.
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0: Son las 4:40.
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0: Son las 5:04.
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Son las 5 con 56 minutos. 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
6: Son las 5:58.
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1: Son las 6:25.
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7: Son las 6:27.
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Son las 6:56. 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
5: Son las 6:59.
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1: Son las 7 con 25 minutos.
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6: Son las 7 y 28 minutos.
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1: Son las 7 y 50 minutos.
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1: Buenos días y bienvenidos a la presente entrega de informaciones por el 88.5 FM. Autoridad de Salud fortalece trabajo en terreno durante visita al hospital de Chimbarongo. En el marco del trabajo de acercamiento que está impulsando la Dirección del Servicio de Salud de O'Higgins con los distintos establecimientos de la red asistencial, el director subrogante de la institución, Carlos Saavedra, visitó el hospital de Mercedes Chimbarongo, donde sostuvo reuniones con el equipo directivo y representantes gremiales de recinto. La jornada comenzó con un encuentro junto al equipo directivo encabezado por el director subrogante del hospital, Luis González, instancia en la que se abordaron los principales desafíos del establecimiento, los lineamientos institucionales y las estrategias para continuar fortaleciendo la atención de salud entregada a la comunidad. Posteriormente, la autoridad participó en una reunión con representantes de los gremios del hospital, generando un espacio de diálogo en las que se analizaron temas relacionados con el ajuste presupuestario, además de los avances, oportunidades y desafíos que enfrenta el establecimiento. La instancia permitió intercambiar visiones respecto al trabajo conjunto necesario para cumplir objetivos sanitarios de la red asistencial. Tras ambas reuniones, la máxima autoridad del Servicio de Salud de O'Higgins realizó un recorrido por las distintas dependencias del establecimiento, interiorizándose sobre el funcionamiento de los servicios y el trabajo desarrollado diariamente por los equipos de salud. Al término de la visita, el director subrogante del Servicio de Salud, Carlos Saavedra, destacó la disposición de los equipos y el ambiente de colaboración observado durante la jornada. Me voy muy conforme con esta visita al hospital de Mercedes Chimbarongo. Pudimos sostener conversaciones muy abiertas y constructivas, tanto con el equipo directivo como los representantes gremiales, lo que nos permite conocer

0: de primera fuente sus desafíos, necesidades y también los importantes avances que han logrado, señaló. Por su parte, el director subrogante del Hospital de Mercedes Chimbarongo, Luis González, valoró la visita de la autoridad regional, destacando que este tipo de encuentros permite fortalecer el trabajo en red y avanzar en los objetivos comunes. La visita del director del Servicio de Salud es una muy buena señal para nuestro establecimiento. Nos permite acercarnos, conocernos mejor y conversar sobre las inquietudes y desafíos que tenemos como hospital, siempre con el foco en cumplir los objetivos institucionales y ministeriales orientados a brindar una mejor atención a nuestros usuarios, concluyó. Encuentro de Teatro abrió convocatoria para su nueva versión en Pichilemu. Establecimientos educacionales deberán postular con obras representativas de la identidad de la región de O'Higgins a través del sitio cultura.gob.cl/O'Higgins. Hasta el 24 de julio estará abierta la convocatoria para que colegios de la región de O'Higgins participen en el 35 Encuentro Regional de Teatro Escolar, que organiza la Seremi de las Culturas, las Artes y el Patrimonio en la comuna de Pichilemu. La Seremi de las Culturas, Tamara Jofre Salinas, hizo un llamado a las comunidades escolares a participar de este importante encuentro que organizamos todos los años y que invita a estudiantes a desarrollar nuevas habilidades en torno a las artes escénicas y potenciar aquellas vocaciones artísticas que muchas veces están escondidas. Para nosotros como Seremi y el gobierno del presidente José Antonio Kass, es sumamente importante promover experiencias artísticas enriquecedoras y porque estamos seguros que a través de este arte podemos mejorar la convivencia escolar y transformar positivamente a las comunidades escolares. Las fechas de realización del encuentro serán los días 15, 16, 17 y 18 de octubre del 2026 en la pista municipal de la comuna de Pichilemu. Las obras postuladas deberán tener una duración máxima de 25 minutos e incluir uno o más elementos representativos de la región de O'Higgins relacionados con el medio ambiente, cultura, identidad y sociedad. También pueden ser obras originales o adaptaciones. Asimismo, los grupos participantes no podrán superar los 20 integrantes, incluyendo tanto actores como asistentes técnicos, mientras que cada establecimiento educativo podrá participar con una sola pieza teatral. La postulación es en el formulario. Además, las bases se pueden revisar en el sitio cultura.gob.cl/O'Higgins. Nueva ley anti-evasión fortalece controles y sanciones en el transporte público de O'Higgins. La normativa fortalece las herramientas para fiscalizar el no pago del pasaje, sancionar el uso indebido de beneficios tarifarios y promover un transporte público más justo y seguro. La Secretaría Regional Ministerial de Transportes y Telecomunicaciones de O'Higgins dio a conocer la entrada en vigencia de la nueva ley anti-evasión 21.816, normativa que modifica distintos cuerpos legales para mejorar la fiscalización y aumentar las sanciones por evasión del pago de tarifas en el transporte público remunerado de pasajeros. La ley entrega nuevas herramientas para enfrentar la evasión, reforzar el control de pago del pasaje y regular el uso indebido de beneficios tarifarios como pase escolar, pase de educación superior o tarjeta de adulto mayor. Asimismo, contempla una aplicación gradual de algunos mecanismos, como la tarifa recargada y el procedimiento administrativo de multas, considerando las distintas realidades territoriales del país. En la región de O'Higgins, desde la Seremi de Transportes explicaron que las fiscalizaciones no dependerán exclusivamente de cámaras u otras tecnologías instaladas en los buses, considerando que parte del transporte público regional en zonas rurales aún no cuenta con estos sistemas. Por ello, el trabajo se desarrollará principalmente en terreno, mediante controles presenciales y coordinados con los equipos de fiscalización, carabineros, municipios y operadores de transporte público, de acuerdo con las facultades que establece la nueva normativa. Al respecto, el Seremi de Transportes y Telecomunicaciones de O'Higgins, Julio Gutiérrez, señaló.
1: El 2 de junio se publicó en el Diario Oficial la Ley 21.816, que busca reforzar la fiscalización y aumentar las sanciones a quienes realicen evasión en el pago del pasaje en el transporte público. La norma refuerza una idea central. El transporte público se sostiene entre todos y por eso la evasión no es una falta menor. Afecta la calidad y continuidad de un servicio fundamental para el buen funcionamiento de la ciudad. Dentro de los cambios, un eje principal es el aumento de la capacidad de fiscalización. ya no solo podrán actuar carabineros, inspectores fiscales o municipales, sino también personal autorizado, DF, concesionarios e incluso prestadores del servicio de transporte público, siempre bajo requisitos definidos por el Ministerio. Además, con esta ley se incorpora la figura de tarifa recargada. Esto quiere decir que cuando se constate que una persona no pagó su pasaje, al momento de la fiscalización se le podrá exigir el pago inmediato de una tarifa recargada. Si paga, podrá continuar su viaje, y si no, se cursará una infracción. Otro punto importante es el registro de pasajeros infractores, incorporando consecuencias adicionales para quienes mantengan multas impagas, como restricciones asociadas a trámites y acceso a ciertos beneficios o actividades. También se regula el uso indebido de beneficios tarifarios, como pase escolar, pase de educación superior o tarjeta de adulto mayor. Si hay un uso indebido reiterado, el beneficio podrá suspenderse por un plazo de hasta 2 años de acuerdo a la gravedad. El llamado es simple. El pago del pasaje es responsabilidad de todos. Evita sanciones.
0: Finalmente, desde la Seremi de Transportes y Telecomunicaciones reiteraron que la implementación de la ley considera la realidad operacional de la región, reforzando progresivamente las capacidades de fiscalización y promoviendo el cumplimiento de la normativa por parte de los usuarios del transporte público. Alcalde Pablo Silva Pérez, no permitiremos que las soluciones del Estado se financien de los recursos de nuestros municipios. En el marco del Encuentro Nacional de Alcaldes y Alcaldesas, efectuado en la ciudad de La Serena y organizado por la Asociación Chilena de Municipalidades, el alcalde de San Fernando, Pablo Silva Pérez, fue parte de este histórico pronunciamiento suscrito de manera transversal por los jefes comunales de todo el país, quienes manifestaron su rechazo a cualquier medida que implique disminuir los recursos destinados a los municipios. La declaración, respaldada por alcaldes de todas las tendencias políticas, surge en el contexto de la discusión del proyecto de ley de reconstrucción nacional impulsado por el gobierno, iniciativa que actualmente se encuentra en segundo trámite legislativo en el Senado. Al respecto, el alcalde Pablo Silva Pérez señaló:
2: queremos decirle al gobierno y a los parlamentarios que entendemos la difícil situación económica que está viviendo el país, producto de agentes externos pero también internos, malas decisiones que se han tomado en la administración pública y que nos han afectado mucho. También entendemos que hay que beneficiar a nuestros adultos mayores para que no paguen contribución a partir de los 65 años, contribución de sus casas, porque ya pagaron por muchos años. Entendemos todo aquello, pero lo que quisimos decir y le dijimos anoche al gobierno y a los parlamentarios es que los alcaldes de todo el país, de todas las tendencias políticas, le hemos dicho que no sea a costa de nuestro presupuesto municipal. Eso no lo vamos a permitir. Estamos disponibles para seguir trabajando, para aportar en la búsqueda de soluciones para el país, pero por favor, no nos quiten nuestros recursos, porque ya nos estamos haciendo cargo de un per cápita que no ha sido reajustado en los últimos años. En San Fernando, desde el municipio, inyectamos ya 2.000 millones de pesos para dar una mejor atención de salud. Nos hacemos cargo de seguridad, nos hacemos cargo de una serie de beneficios o de programas del Estado que son para nuestros vecinos, pero que son sin financiamiento y que tenemos y que tienen que ser a costa de nuestro presupuesto municipal. No queremos quitarle esos beneficios a nuestros vecinos y por eso, anoche en esta jornada histórica, todos los alcaldes de todas las tendencias políticas le hemos dicho que no de nuestro presupuesto al Estado y que estamos disponibles para trabajar en las soluciones para que nuestro país pueda seguir desarrollándose y avanzando.
0: El jefe comunal agregó que actualmente los municipios están asumiendo crecientes responsabilidades sin contar con el financiamiento suficiente para responder adecuadamente a las necesidades de la comunidad. Los municipios no estamos haciendo cargo de áreas tan sensibles como la salud y la seguridad. En el caso de San Fernando, hemos debido destinar cerca de 2.000 millones de pesos adicionales para fortalecer la atención de salud de nuestros vecinos. Además, ejecutamos numerosos programas del Estado que muchas veces no cuentan con financiamiento suficiente y terminan siendo solventados con recursos municipales, explicó. En ese contexto, Silva Pérez destacó la unidad demostrada por el municipalismo chileno durante el encuentro realizado en La Serena. Vivimos una jornada histórica. Alcaldes de todas las tendencias políticas nos unimos para decir que estamos disponibles para colaborar colaborar en la búsqueda de soluciones para Chile, pero que no aceptaremos que esas soluciones se construyan a costa de los recursos de nuestras comunas. No queremos quitar beneficios a nuestros vecinos ni debilitar la capacidad de respuesta de los municipios, concluyó.
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0: Mimbu Higgins realiza feria inmobiliaria para familias con subsidios habitacionales de S1 y de S49. La actividad permitirá conocer proyectos habitacionales pertenecientes al Programa de Integración Social y Territorial de S19 del Mimbu, de las comunas de Rengo, Machalí y Rancagua, con cupos disponibles, además de acceder a orientación personalizada sobre el proceso de selección y acceso a la vivienda propia. Con el objetivo de acercar la oferta habitacional disponible a las familias beneficiarias de subsidios habitacionales, específicamente a quienes cuentan con subsidios de S1, tramo 1, o subsidios de S49, adjudicados y sin aplicar. La Secretaría Regional Ministerial de Vivienda y Urbanismo y el Servio Región de O'Higgins realizaron una feria inmobiliaria correspondiente al quinto llamado de proyectos de integración social y territorial de S19. La actividad se desarrolló además el día martes 9 y jueves 11 de junio del 2026, entre las 11:30 y las 17 horas, en el auditorio del Servio Higgins, ubicado en calle Brasil número 912 en Rancagua. En la jornada, los asistentes podrán acceder a información directa sobre proyectos habitacionales actualmente con cupos disponibles, conocer sus características, ubicación, estado de avance y resolver consultas relacionadas con el proceso de acceso a la vivienda. Para el Seremi de Vivienda y Urbanismo, Cristian Villegas, esta feria busca acercar soluciones concretas a las familias que ya cuentan con subsidios de S1 o de S49 y que están en condiciones de avanzar hacia la vivienda propia, entregando información directa sobre proyectos de S19 con cupos disponibles en Rancagua, Machalí y Rengo. La directora subrogante del Servio O'Higgins, Daniela Soto, sostuvo: esta iniciativa busca fortalecer el vínculo entre las familias beneficiarias, las empresas desarrolladoras de proyectos de S19 y el Mimbu, promoviendo procesos informados y facilitando la toma de decisiones respecto de las distintas alternativas habitacionales existentes. La feria contará con expositores de 6 proyectos habitacionales ubicados en las comunas de Machalí, Rancagua y Rengo. En Machalí estará presente el proyecto Parque Los Quilos 1, que contempla contempla departamentos y registra un avance de obras del 91,59%, con 13 cupos disponibles, y Parque Los Quilos 2, también departamentos, que tienen un avance de 89,05% y 31 cupos disponibles. De Rancagua se contará con el proyecto Jardines del Valle, correspondiente a departamentos, que presenta un avance de 88,31% y dispone de 24 cupos para las familias interesadas. Por su parte, la comuna de Rengo estarán disponibles los proyectos Parque Rosario, con 38 cupos y un avance de obras de 68,30%, Enriqueta Petit, con 52 cupos disponibles y un avance de 22,35%, y Valles de Rengo 3, etapa 2, con 26 cupos y un avance de 87%. Todos ellos corresponden a proyectos de vivienda tipo casa. Durante la actividad, las inmobiliarias participantes junto a equipos profesionales de Servio y Mimbu Higgins entregarán orientación personalizada respecto a las características de los proyectos, tipologías de viviendas, ubicación de los conjuntos habitacionales, conectividad en los sectores y estado de avance de las obras. Asimismo, las familias podrán acceder a información sobre los procesos de selección y asignación de viviendas, resolver consultas relacionadas con sus subsidios habitacionales y conocer material audiovisual, registro de obras y videos de viviendas piloto de los distintos proyectos. Orquesta y coro de la U Talca cautivaron al público de Rancagua. La presentación se realizó en el Teatro Regional Lucho Gatica de la capital de O'Higgins. El concierto ratificó la proyección nacional y el talento estudiantil de la Casa de Estudios. Con un teatro lleno y aplausos que acompañaron cada intervención, la Orquesta Sinfónica y el coro de la Universidad de Talca se presentaron en Rancagua, llevando su propuesta artística más allá de las fronteras regionales. El rector de la Casa de Estudios, Arcadio Cerda Urrutia, destacó el alcance de esta presentación como parte del compromiso institucional con la difusión cultural en distintas regiones del país.
5: Bueno, algo maravilloso, impresionante, los aplausos de la gente, la recepción que ha recibido nuestra Orquesta Sinfónica y el coro. Y nuevamente la Universidad de Talca se hace presente en la comunidad, en los medios, no solamente en el Maule, sino también ahora en el O'Higgins. Y trataremos de seguir trabajando con ellos para que tengan presentaciones en otros lugares de Chile, porque la Universidad de Talca es de Talca para Chile y para el mundo. La problemática del O'Higgins y de la región del Maule son muy parecidas. Tenemos los mismos problemas de contaminación, tenemos producciones parecidas y por lo tanto también en la cultura podemos aportar factores que son relevantes para la sociedad. Y en este sentido la Universidad de Talca no solamente tiene que estar en el Maule, sino que tiene que proyectar su investigación, su innovación y su creación al Maule, a O'Higgins y a todo Chile. La cultura siempre es necesaria, requerida, alimenta el alma, alimenta los corazones y más la música y el coro de nuestra querida universidad.
0: El director titular de la Orquesta Sinfónica, Víctor Hugo Toro, se refirió al impacto que generan estas presentaciones fuera de la región de origen.
6: Realmente es muy especial, es muy bonito que con el coro y con la Orquesta Sinfónica en la universidad no solamente nos quedemos en la región del Maule, sino que viajemos. Ya el año pasado estuvimos en la Gran Sala Sinfónica en Santiago, este año estamos aquí en Rancagua, aumentando la vinculación con el medio, la difusión y el trabajo que hacemos desde Talca, desde la región del Maule. Estoy realmente muy, muy feliz y muy orgulloso de nuestros alumnos y alumnas. Presentamos la Bacanal de la ópera Sansón y Dalila, una pieza muy virtuosa, muy llena de intensidad. Después, junto con el coro, presentamos dos hermosas piezas de Mozart, un Tantum Ergo. También hicimos el estreno en la región de O'Higgins, así como hicimos el estreno mundial hace un par de semanas, de una obra de un compositor chileno, Rodrigo Herrera, la obra Castillo y Sol. Y ahora vamos a cerrar con broche de oro, con la monumental, con la grandiosa Cuadros de una exposición de Modesto Mussorgsky en la orquestación de Maurice Ravel. A la gente creo que le impresiona, no sé si esperan esto de Talca. Es bonito que también sea asociado al hecho que tiene una gran orquesta sinfónica y un gran coro en una gran universidad.
0: La directora del coro, Paula Elgueta Sierra, también valoró llevar los conciertos fuera del Maule.
7: Bonita, calurosa, muy interesada y en ese sentido una súper cálida recepción. Bueno, el coro ha tenido una intervención bien interesante, que son dos pequeñas obras de Mozart, dos obras Tantum Ergo, que se llama, que es el mismo texto, pero con tratamientos muy distintos, uno el Kegel 142 y el otro el Kegel 197, uno con solista, que es parte de nuestro coro, Catalina Arancibia, y el otro plenamente del coro. Creo que tenemos una orquesta sinfónica espectacular y un coro buenísimo en la región del Maule, en la Universidad de Talca, y pienso que parte fundamental de nuestra difusión es que el país se entere, que la región se entere, que las regiones de alrededor se enteren, y por qué no, que el mundo se entere de que tenemos estos tremendos músicos acá.
0: La presencia de la Orquesta Juvenil e Infantil de Rancagua en la apertura del concierto permitió generar un espacio de encuentro entre músicos de distintas generaciones, además de acercar la experiencia artística universitaria a niños, jóvenes y familias de la región. Iván Rojas, padre de los jóvenes que participaron en la apertura, destacó el efecto inspirador del concierto.
8: Maravilloso, muy buena idea, muy buena gestión por parte de los organizadores. Considero que esto no solamente abre puertas para la Universidad de Talca, sino que también para las futuras generaciones que se están dando hoy en día. Nosotros acá en Rancagua también tenemos un coro sinfónico de la Orquesta Juvenil y otro más pequeñito de la Infantil, entonces son una fuente de inspiración. También se forman voces y en el fondo ustedes vienen a enaltecer todo el trabajo que pueden hacer los diferentes músicos en todas las regiones. Felicitaciones a la Universidad de Talca por la excelente presentación. Nosotros quedamos maravillados y, pucha, ¿qué quieren que le diga? Bienvenidos a Rancagua cuando quieran. No soy el director de la orquesta, pero me siento parte de Rancagua, así que son bienvenidos cuando sean.
0: La espectadora Mónica Cabello Parra valoró tanto el concierto como la decisión de la institución de salir a otras ciudades.
9: No, maravilloso. Siempre estas instancias culturales son importantes para que nosotros podamos culturizarnos un poco más en el área artística. Son mis hijos los que están ahí, parte hace 7 años de este proyecto de la Corporación de la Cultura y las Artes. Es que abre un poquito más los espacios fuera de la ciudad de Rancagua, o sea, ahí se presentan artistas desde otras ciudades. Entonces es bonito también de que puedan salir del espacio en el que se encuentran siempre.
0: La máxima autoridad subrayó además el valor de esta iniciativa para visibilizar el quehacer de la corporación a nivel nacional. La UTALCA no solo tiene que estar en el Maule, sino que tiene que proyectar su investigación, su innovación y su creación a todo el país, sostuvo. El concierto reunió obras de destacados compositores internacionales y creaciones nacionales contemporáneas, en un programa que permitió mostrar la versatilidad interpretativa de las agrupaciones musicales de la Casa de Estudios ante el público rancagüino. La jornada incluyó La Bacanal de la ópera, Sansón y Dalila, dos piezas de Mozart interpretadas junto con el coro, el estreno en la región de O'Higgins de una obra del compositor chileno Rodrigo Herrera, y como cierre, cuadros de una exposición de Murbosky en la orquestación de Maurice Ravel.
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0: Gobierno regional invierte cerca de 6 mil millones de pesos para proyectos sociales a través del 8% FNDR comunitario 2025-2026. Dichas iniciativas se responden a necesidades de las mismas organizaciones que buscan mejorar la calidad de vida de sus vecinas y vecinos a través de proyectos de áreas de deportes, cultura, seguridad pública, medio ambiente, inclusión y mascotas. Como parte de su compromiso social con las 33 comunas de O'Higgins, el gobierno regional fortaleció la participación ciudadana y el apoyo a organizaciones comunitarias, destinando cerca de 6 mil millones de pesos para el fondo concursable 8% FNDR comunitario, el cual, entre los años 2025 y 2026, benefició a 629 organizaciones sociales de la región en sus diversas líneas de financiamiento. Dichas iniciativas se responden a necesidades de las mismas organizaciones que buscan mejorar la calidad de vida de sus vecinas y vecinos. A través de proyectos en las áreas de deporte, cultura, seguridad pública, medio ambiente, inclusión y mascotas. Este es un concurso público que permite que las organizaciones sociales puedan realizar sus objetivos y cumplir sus sueños, donde no solo benefician a las y los integrantes de la agrupación, sino a la comuna en general, comentó el gobernador regional Pablo Silva Maya.
10: Sí, hay una diversa línea de financiamiento que hemos puesto a disposición, el tema de deporte, cultura, seguridad pública, inclusión, cuidado de mascotas y medio ambiente. ¿Cuál es la idea? Es apoyar las actividades que realizan, ¿no es cierto?, las distintas organizaciones. Este es un fondo, ¿no es cierto?, que permite que las organizaciones puedan realizar su objetivo, su sueño, en su sector, donde no solamente den participación a su propia comunidad, sino a toda la comuna respectiva. Especialmente en el tema de seguridad pública, lo que se pretende, ¿no es cierto?, ir mejorando la seguridad de los barrios, que la gente se conozca. Hay varias líneas de acción, como recuperación de espacios públicos, alumbrado, alarmas comunitarias, cámaras de vigilancia. Que permite efectivamente hacer más seguros los barrios respectivos. Ahí hemos tenido un trabajo con muchas organizaciones, en general casi de toda la región, y fortalece, por supuesto, el trabajo que hacen las organizaciones en su sector, entregando una seguridad adicional a su barrio, a su sector, y eso es muy importante para la tranquilidad de los vecinos. Sí, esto es un concurso público en el cual hemos ido capacitando casi todas las comunas, y por lo tanto pueden postular 33 comunas, y así lo han hecho, y permite efectivamente llegar a todos los sectores. Eso solamente depende de la capacidad de la organización de poder realizar el proyecto. Si no, van a contar con la asesoría, por supuesto, del gobierno regional, para que puedan ser un proyecto que sea atingente a la comunidad, con transparencia. Y después, ¿no es cierto?, puede ser rendido. Estos son proyectos todos que tienen que dar cuenta al gobierno regional de los recursos utilizados, están establecidos cómo y qué se puede gastar, y por supuesto rendir como corresponde. Así que es un gran trabajo de la organización, ayer lo manifestaba yo, que tengo una admiración especial por los dirigentes vecinales, los dirigentes sociales, que entregan gran parte de su vida al beneficio de, en el caso de la Junta de Vecinos, de su sector, y la otra de su organización, sean deportivas, culturales o medioambientales. Así que un gran reconocimiento a los dirigentes, y este fondo, ¿cierto?, va justamente en apoyo de su organización y de su sector.
0: Una de las líneas de financiamiento que tiene un gran impacto en la calidad de vida de las y los habitantes es seguridad pública. Al respecto, la máxima autoridad regional aseguró, especialmente en el tema de seguridad pública, lo que se pretende es ir mejorando la seguridad de los sectores, que permita que la gente se conozca, se recupere en espacios públicos, a través de alumbrados, alarmas comunitarias, cámaras de televigilancia, entre otras. En esa línea, hemos tenido un trabajo con muchas organizaciones de toda la región, y eso fortalece la labor de las organizaciones en su sector, dando una seguridad adicional a las y los vecinos de sus sectores. Al respecto, Javier Pesosane, Ortiz, presidente de la Junta de Vecinos número 8, Villa Fiat de Graneros, resaltó la importancia de los proyectos de cultura y seguridad pública que se adjudicaron.
11: Resulta un poco difícil explicar en pocas palabras lo que significa para nosotros como fundación el habernos adjudicado un fondo como el FNDR. De antemano agradecemos al gobierno regional y a todas las personas que hacen posible el trabajo y la adjudicación de estos dineros para fundaciones. Como fundación, todo el mundo sabe que los recursos que nosotros tenemos son pocos y para nosotros es fundamental recibir este fondo. ¿Por qué? Primero que todo, porque la adjudicación de este proyecto, o sea, este dinero nos permite organizarnos de manera adecuada en relación a los objetivos que nosotros nos proponemos, el tiempo que vamos a tener para desarrollar los objetivos y también la permanencia en el tiempo. Nos ayuda también a optimizar nuestros recursos, a reducir los riesgos a los que podemos enfrentarnos, porque ya está todo programado. Hay una mayor eficiencia en el cumplimiento de los objetivos, un uso eficiente y adecuado del dinero y del tiempo que nosotros tenemos destinado para el proyecto. También es importante que podemos contar con la permanencia de nuestros monitores que van siguiendo un trabajo en el tiempo, y el adjudicarnos estos proyectos nos permite continuar este trabajo. Nuestros chicos necesitan tiempo para aprender, solamente tiempo, y el tener la seguridad de que vamos a contar con los recursos económicos necesarios para poder implementar todos nuestros talleres entrega una gran seguridad y va también ligado a el profesionalismo con el que nosotros podemos desarrollar nuestros proyectos.
0: El trabajo territorial con las organizaciones sociales de la región de O'Higgins es fundamental para el éxito de este fondo. En ese sentido, el gobernador valora el liderazgo y compromiso de las organizaciones. Hacen un gran trabajo, muy comprometido. Tengo una admiración por las y los dirigentes sociales que entregan gran parte de su vida para el beneficio de su comunidad, afirmó Pablo Silva Maya, gobernador de la región de O'Higgins. Bomberos de Marchihue trabajó en la atención de accidente vehicular. Bomberos de la segunda compañía de la comuna de Marchihue informó que junto a su unidad de material mayor B2 trabajaron en un rescate vehicular acontecido en la ruta 90, sector Las Garzas. En el lugar se verificó un choque de un vehículo menor contra una barrera de contención, trabajando en la revisión y la atención de las personas involucradas. La causa del accidente es materia de investigación, trabajando además en las unidades de bomberos K1, R1 y B3. También hasta el lugar de la emergencia llegó personal de carabineros y seguridad pública. Tras la evaluación de las personas involucradas, se informó que no presentaban lesiones de gravedad. Con esta información concluimos esta entrega de noticias. Continúe usted la compañía del 88.5 FM porque sigue a continuación el matinal con mucho gusto con la compañía de José Sanfurgo. No se despegue de nuestra sintonía. Muchas gracias y buenos días.
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12: Son las 8:29.
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1: Hola, buenos días, ¿cómo les va? Gusto de saludarlos. Faltan 26 minutos para que sean las 9 de la mañana. Bienvenidos a esta mañana con mucho gusto acá en la Radio Río Claro. Día lunes, iniciando otra semana, lunes 8 de junio. Hoy día estaba revisando, saludamos a Armando. Así que le mandamos un saludo cordial a Armando, que lo pase muy, pero muy bien. Está hoy de onomástico. Aprovechamos también de mandarle un saludito a quienes están de cumpleaños, que lo pasen muy, pero muy bien. Eduardo Banda nos está acompañando en la sala de sonido. Tenemos hartas cositas que vamos a estar compartiendo durante esta jornada. Así que la bienvenida a cada uno de ustedes. Y la invitación es para que compartamos con mucho gusto en este lunes.

0: Bueno, estaba revisando la más reciente encuesta Plaza Pública de Cadem, que reveló un amplio apoyo ciudadano a las medidas impulsadas por el gobierno para enfrentar actos de vandalismo e incivilidades. Bueno, entre ellas destaca la propuesta de crear un registro de personas involucradas en este tipo de hechos, iniciativa anunciada por el presidente José Antonio Kast durante su encuesta pública. Bueno, de acuerdo con el sondeo, hay un 67% de los consultados que se mostró favorable a la creación del registro de vándalos e incivilidades, mecanismo que busca identificar a quienes participen en estos actos y aplicar distintas sanciones asociadas. Asimismo, un 72% respaldó que los infractores pierdan bonos o transferencias monetarias del Estado, mientras que un 70% apoya la suspensión de la licencia de conducir y un 69% a la restricción del pasaporte. Pese al respaldo a las medidas, la encuesta también evidenció reparos respecto de sus consecuencias. Un 60% de los encuestados consideró que la eliminación de beneficios sociales podría afectar principalmente a personas de menores ingresos, más que a quienes cuentan con mayores recursos económicos. En cuanto a las sanciones más adecuadas, la ciudadanía se inclinó por formular asociadas a la reparación del daño. Un 49% señaló que quienes cometen actos de vandalismo deberían enfrentar multas o ser obligados a reparar los perjuicios causados. En la misma línea, hay un 84% que sostuvo que, de acuerdo con exigir la reparación de los daños antes de aplicar eventuales restricciones a beneficios estatales. La medición también mostró que un 60% cree que la pérdida de beneficios sociales podría contribuir a reducir este tipo de conductas. Además, hay un 30% que respaldó la suspensión temporal de ayudas estatales como castigo para ayudas estatales, digo, como castigos para quienes participen en hechos de vandalismo e incivilidades graves. Eso es lo que refleja la encuesta Cadem, donde hay un 67% que apoya registro de vándalos y un 72% respalda quitar beneficios sociales a infractores. La encuesta también mostró que un 84% está de acuerdo con obligar a reparar los daños causados antes de aplicar sanciones. 17 minutos para las 9. Seguimos con mucho gusto acá en la Radio Río Claro.
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Chile y la Copa de las Ligas 2026. Bueno, en la fase grupal compuesta por los 16 equipos de primera división, separados en cuatro grupos, solo clasificaron los líderes de cada zona: Coquimbo Unido, Ñublense, O'Higgins y Unión La Calera. Bueno, con el empate de ayer de la U con Audax, clasificó La Calera porque hasta los descuentos clasificaba Audax, iba ganando 2-1. Y vino el empate de la U de Chile, lo que significó que clasificara Calera. Los tres grandes del fútbol chileno, Colo-Colo, Universidad de Chile y Católica, quedaron eliminados. En semifinales, los cruces están definidos por el orden de la tabla que lograron en la temporada 2025 de la Liga de Primera. Es decir, el mejor clasificado, Coquimbo Unido, enfrenta al peor clasificado y el segundo con el tercero. Por lo tanto, por el orden de la tabla quedaron así ordenados: Coquimbo Unido, primer lugar, O'Higgins tercero, Ñublense décimo y La Calera décimo segundo. Y las llaves de semifinales quedaron así: Coquimbo Unido con La Calera y O'Higgins con Ñublense. Las semifinales se jugarán en partidos de ida y vuelta entre el 6 y el 12 de julio. La final será el sábado 18 de julio en Valparaíso y el ganador se quedará con el cupo Chile 3 a la Copa Libertadores 2027, además de un cupo a la Supercopa 2027. Ayer jugó O'Higgins con Palestino, venció el equipo celeste por 2-1, empató la U con Audax, me parece que Católica venció a Cobresal. Claro, esos son partidos por cumplir, ¿no? Po. Nada más, porque ya no estaba clasificado ni Cobresal ni la Católica. El Colo perdió 1-0 con Huachipato. Claro, Deportes Rengo empató. ¿Jugó con Lota Schwager? No, ahí están todavía. Ahí están todavía. Sí, 2-2 me parece que fue el resultado final. Faltan 6 minutos para que sean las 9. Estamos compartiendo con mucho gusto acá en la Radio Río Claro.

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4: Son las 9 con un minuto.
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Son las 9:06. A esta hora tenemos 6 grados acá en Rengo y una humedad relativa del aire de un 83%. Para hoy se espera una máxima de 19 grados. Vamos a tener cielos despejados en la mañana y en la tarde nubosidad parcial. 19 grados. Para mañana martes, la mínima 7, la máxima 13, con cielos cubiertos en la mañana y en la tarde también cubierto. Para el miércoles se anuncian precipitaciones, pero estaba revisando que son chubascos en la mañana, cubierto y chubascos para el día miércoles. De madrugada también se van a registrar algunas precipitaciones, pero se habían anunciado que íbamos a tener lluvia, pero en definitiva, de acuerdo a lo que estoy viviendo acá, se cambió la información y tendríamos, porque esto puede cambiar, cielos cubiertos y chubascos para la mañana del día miércoles 10, y en la tarde cielos cubiertos. Para hoy entonces, en la mañana cielos despejados, en la tarde nubosidad parcial, la máxima estará en los 19 grados.

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Bueno, tengo por acá el Rancagüino. Le invitamos a conocer los titulares, se lo cuento. Investigan vínculo con crimen organizado en balacera de parroquia Divino Maestro. La indagación apunta a ese escenario, al modo de operar de los atacantes, la selección del objetivo y el uso de armas de fuego convencionales.
Esto fue el día viernes. Sí, el día viernes fue esto. Copa de la Liga, O'Higgins vence a Palestino en semifinales, enfrentará a Ñublense. Procesión de Corpus Christi se realizó masivamente. En prisión preventiva, imputados por secuestro en Chimbarongo. Liga de Ascenso, Santa Cruz derrotó a Rangers y lo hunde en la tabla. Tiene 3 puntos Rangers. Quedan 45, algo por ahí, 45 puntos. Y se hizo cargo del equipo Iwo Asai. Desvincularon a Vera y llegó Iwo Asai como salvador del equipo. Claro, sí, por ahí va la falta de jugadores. Bueno, esos son los titulares de el Rancagüino para esta mañana. Mañana es día lunes 8 de junio.

¿Qué hora es? Son las 9:21 acá en la radio Río Claro. Estamos en este lunes 8 de junio, saludando a Armando, que lo pase muy, pero muy bien. Hoy estaba viendo las imágenes de este terremoto en Filipinas, que son impactantes, Hay situaciones que llaman mucho la atención, edificios que se desploman, personas que no eran capaces de sostenerse de pie. Esto ocurrió en Filipinas. Una magnitud de 7 a 8 más o menos. 7,8. La profundidad 55,2. Esto fue a 26 kilómetros al suroeste de Cablalán, en Filipinas. Estamos viendo imágenes de lo que ocurrió en ese país, donde, como ya se lo comentamos, edificios se desplomaron, se vinieron abajo. Vemos a personas tratando de salir de sus casas, le era imposible mantenerse de pie. 7,8 la magnitud de este terremoto en Filipinas, la profundidad de este 56,2.

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6: Son las 9:30.
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6: Bueno, esto ocurrió a eso de las 20 horas el pasado viernes, donde Carabineros verificó que un hombre adulto se encontraba con impactos balísticos en sus extremidades inferiores, esto en el interior de la parroquia Divino Maestro, que está ubicada en la rotonda Alameda, en Rancagua. Según la dinámica de los hechos, al terminar la misa que se desarrollaba a esa hora, dos sujetos en un vehículo amenazaron a la víctima de 27 años sin antecedentes policiales y de nacionalidad colombiana. Este, al sentirse intimidado, huye hacia el interior de la iglesia, siendo seguido por uno de los antisociales, quien efectuó múltiples disparos, lesionando al sujeto antiindicado en sus extremidades. Bueno, el lesionado fue atendido por personal SAMU y trasladado al hospital regional sin riesgo vital. Tenemos lo que señaló en su momento el coronel Luis Rebolledo, el prefecto de Carabineros de Rancagua, al respecto.
7: Hace algunos instantes, en la iglesia Divino Maestro de Rancagua, ocurrió un hecho lamentable en el que una persona resultó lesionada por impactos balísticos en sus extremidades inferiores. Según testigos, las circunstancias serían en que unos sujetos entraron al recinto y, luego de algunas amenazas, efectuaron disparos en contra de la víctima. La víctima, afortunadamente, se encuentra sin riesgo vital, siendo atendida en este momento en el Hospital Regional de Rancagua. Los hechos están siendo investigados por la Fiscalía ECO, a quien se le dio cuenta, y Carabineros realiza las primeras diligencias para ver con él, con los autores de este lamentable hecho.
6: Eso fue lo que indicó el coronel Luis Rebolledo, prefecto de Carabineros de Rancagua, con respecto a este hecho ocurrido en la parroquia Divino Maestro, que está ubicada en la rotonda Alameda, en Rancagua, donde se produjo una balacera al interior del templo.

23 minutos para que sean 23 minutos para las 10 de la mañana. Y parlamentarios de distintos sectores se manifestaron preocupados tras relevarse que el registro civil otorgó de forma errónea residencias definitivas a 1.000 extranjeros que solo contaban con permisos temporales. Según reveló una investigación del medio CIPER, durante el periodo 2024-2025, el organismo otorgó cédulas de identidad con residencia definitiva por 5 años a ciudadanos extranjeros, que por su condición de solicitantes de refugio solo estaban habilitados para obtener permisos temporales. La magnitud del problema, que involucra al menos 14.000 registros con inconsistencias en el flujo informático, ha motivado peticiones transversales de fiscalización inmediata para determinar el origen de este desajuste administrativo. La diputada Joana Pérez, de Demócratas, quien preside la Comisión de Gobierno Interior, advirtió que cuando el Estado entrega documentación que acredita una condición migratoria que no corresponde, se genera un problema serio para el adecuado funcionamiento del sistema migratorio. El caso adquiere mayor relevancia al conocerse que Luis Taller, exdirector del Servicio Nacional de Migraciones, envió al menos 3 oficios preventivos al Registro Civil y a la Subsecretaría de Justicia alertando sobre las fallas. Pese a estas advertencias, la emisión del documento erróneo persistió durante meses. Desde el oficialismo, la diputada Claudia Mora, de RN, calificó la situación como grave y anunció que solicitará citar a la Comisión de Gobierno Interior de la Cámara al director nacional de Registro Civil, Pedro Lea, para que pueda dar explicaciones que corresponden. Pedro Lea Plaza Edwards. Entendemos que estas cédulas han sido bloqueadas, no obstante, de igual forma, esto puede significar un inconveniente importante para el ordenamiento administrativo de nuestro país e incluso puede significar un problema de seguridad, acusó la parlamentaria, quien también pedirá la asistencia de autoridades del Banco Estado al Congreso. Desde la oposición, en tanto, el diputado socialista César Valenzuela anunció que oficiará al organismo para obtener el detalle de las operaciones fallidas y determinar si existieron negligencias inexcusables por parte del personal a cargo. Así es que los parlamentarios están pidiendo explicaciones al Registro Civil por entrega indebida de cédulas a extranjeros.

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0: Bueno, y el Instituto Nacional de Estadísticas, INE, informó que el IPC de mayo registró una variación mensual de 0,2% acumulado 2,8 en el año, acumulando de esta forma 2,8 en el año y 3,9 en 12 meses. Según el informe, destacaron las alzas en las divisiones de vivienda y servicios básicos, así como la de transporte y la disminución en la división de alimentos y bebidas no alcohólicas. Aunque el dato mensual mostró una moderación frente a meses previos, el detalle por productos revela nuevas presiones para el presupuesto familiar. Entre las principales alzas aparecieron el transporte aéreo internacional, el gas licuado, la carne de vacuno y los alimentos consumidos en restaurantes. Dentro de los productos con mayores incrementos, el transporte aéreo internacional anotó un alza mensual de 10%, mientras que el gas licuado subió 3,2%. También destacó la carne de vacuno con un aumento de 2,7 y los alimentos adquiridos en restaurantes, cafés y similares que avanzaron un 1%. A nivel de divisiones, vivienda y servicios básicos subió 0,7%, empujada principalmente por gas y arriendo. En tanto, transporte aumentó 0,6%, influido por el pasaje o pasajes aéreos y combustibles para vehículos personales. Sin embargo, no todo fue alza. La división de alimentos y bebidas no alcohólicas bajó 0,8%, ayudando a contener el resultado general del IPC. En ese grupo, el pan registró una caída mensual de 4%, mientras que los limones disminuyeron 17,2%. Otro producto que bajó fue el transporte en bus interurbano, con una variación mensual de menos 9,1%. De esta forma, el informe mostró un escenario mixto. Algunos alimentos ayudaron a aliviar el bolsillo, pero servicios básicos, transporte y ciertos productos de consumo frecuente siguieron presionando los gastos. En el acumulado anual, una de las señales más relevantes está en transporte, que registra un avance de 10,2% en lo que va del 2026 y 10,1% en 12 meses, consolidándose como una de las divisiones con mayor impacto en el costo de la vida. Así que sufre el bolsillo de los chilenos. Ahí le estábamos comentando sobre los productos que más subieron tras el IPC de mayo.

0: Oiga, y una noche de máxima polarización e incertidumbre total tuvieron y mantiene aún en vilo al pueblo peruano. La segunda vuelta de las elecciones presidenciales de Perú ha enfrentado en las urnas a dos visiones del país situadas en extremos opuestos, dejando un escenario de empate técnico definitivo tras conocerse el conteo rápido al 100% elaborado por Ipsos. Por un lado, la candidata derechista Keiko Fujimori, de 51 años, llegó a esta instancia enarbolando el divisivo legado político de su padre, Alberto Fujimori. En la otra vereda, Roberto Sánchez, de 57 años y líder de Juntos por el Perú, ha concentrado su plataforma electoral reivindicando la figura del expresidente Pedro Castillo, encarcelado por un intento de autogolpe en el año 2022. Ahí están entonces en Perú con esto de las elecciones, empate técnico entre Sánchez y Fujimori. Gracias por su sintonía, que tengan una muy buena jornada y será hasta mañana.
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1: 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Son las 10 con un minuto.
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0: 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Buenos días, Pato.
1: ¿Qué tal? Buenos días. ¿Cómo está usted? Gusto de saludarle desde la Radio Río Claro en este día ya lunes 8 de junio. Un saludo muy cariñoso, afectuoso, como siempre, para cada uno de ustedes que están ya en nuestra sintonía, compartiendo este día lunes, inicio de semana. ¿Qué temperatura tenemos en Rengo a esta hora? ¿Cuál es la máxima que esperamos para hoy? ¿Qué se nos viene durante la semana? Eso se lo voy a contar más ratito. Tenemos a esta hora 12 grados, esperamos una máxima de 18 grados. Sol durante todo el día, cielo despejado, acá en Rengo durante el día de hoy. Bueno, hay noticias, por supuesto, hay música para acompañarle durante las próximas dos horas, hasta el mediodía estamos con ustedes. Vamos a tener dos entrevistas bien interesantes hoy día durante el transcurso del programa. Quédese en nuestra sintonía. Bueno, la Fiscalía revela nueva funcionaria bancaria con vínculo con Tren de Aragua. Es ejecutiva de Banco Estado. Continúa, fueron formalizados ya, ¿verdad? Esta operación llamada Tokio, ¿no es cierto? Fueron formalizados en el día de ayer. Bueno, se nos viene el Mundial, ¿eh? Ya el próximo jueves comienza en México, en Ciudad de México, México-Sudáfrica, partido inaugural. ¿A qué hora se juega? Horario chileno. Está primero la ceremonia de inauguración, ¿no es cierto? Este nuevo Mundial, oiga, tendrá 104 partidos, fíjese, 104. Este jueves 11 de junio arranca el Mundial 2026, edición que tendrá a Estados Unidos, México y Canadá como países organizadores y que además contará por primera vez con 48 selecciones aspirantes al título. Comienza este jueves 23 de junio y va a culminar el 17 de julio, fíjese, el 17 de julio. Bueno, vamos a tener fútbol, pero oiga, olvídese, ¿ah? Bueno, el Mundial se inaugura este jueves 11 en el Estadio Azteca. Comenzará con 90 minutos antes del partido. Está la ceremonia de inauguración, 13:30 horas la ceremonia de inauguración. Y luego a las 15 horas ya el primer encuentro por el torneo, digamos, entre México y Sudáfrica. Ya, son las 10 de la mañana con 5 minutos. 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Quédese en nuestra sintonía, vamos a comenzar el programa con este tema musical.

Ahí estaba el tema de portada para el programa de hoy. Son las 10 de la mañana ya con 8 minutos, 10 de la mañana, 8 minutos. Revisamos la prensa, tengo por aquí el diario El Rancagüino, tengo La Tercera. Vamos con La Tercera, lo que está destacando a esta hora en su página web, diario La Tercera. IPC de mayo avanza menos de lo esperado e inflación anual se modera. Buena noticia en el ámbito económico. Operación Tokio, Fiscalía revela estructura comandada desde el extranjero para instalar el control territorial de fiestas santiaguinas, fíjese. Fiscalía avanza en investigaciones contra exministros de corte y este lunes formaliza a la destituida jueza Sabaj. Presidente Kast anuncia proyecto para ampliar la retención de migrantes irregulares de 5 a 60 días con hasta 2 prórrogas. La Tercera, lo que está destacando, Arturo Vidal ningüenea a Nicolás Córdoba en La Roja. No voy a hablar, dijo Vidal, de la selección mientras no haya un entrenador. ¿Cómo se sentirá ahí? ¿Se habrá sentido Córdoba? Si es entrenador Córdoba. Bueno, histórico decomiso en puertos nacionales, incautan 108 toneladas de droga impregnada en madera. Frei defiende su cargo de embajador y lanza dardos al Partido Comunista y al Socialista. Hay una polarización, dijo, como en ninguna parte del mundo, dijo el exmandatario. Municipio de Zapallar destituye a 8 funcionarios tras sumarios por viajes al extranjero durante licencias médicas. Esto se ha ido sabiendo de a poco, ¿eh? Gota a gota, un municipio por aquí, otro por allá, digamos. Pero falta, me imagino yo, muchos municipios que no han entregado la información o no han hecho, ¿verdad?, el sumario correspondiente o el resultado, no se sabe, en fin. ¿Qué más? Donald Trump termina antes de tiempo una entrevista con NBC e insulta a la presentadora. Se hizo viral eso, ¿ah? Vamos con el diario El Rancagüino. Investigan vínculo con crimen organizado por balacera en parroquia Divino Maestro. La indagación apunta a ese escenario. Al modo de operar de los atacantes, la selección del objetivo y el uso de armas de fuego convencionales. En prisión preventiva, imputados por secuestro en Chimbarongo, procesión de Corpus Christi se realizó masivamente, Liga de Ascenso, Santa Cruz derrotó a Rangers y lo hunde en la tabla. Y en tanto, O'Higgins vence a Palestino en semifinales y enfrentará a Ñublense, Copa de la Liga. Empató Deportes Rengo también, ¿eh? Agreguemos ahí que empató Deportes Rengo el fin de semana. Ya, y tengo también la portada del diario Las Últimas Noticias, en que aparece, ¿verdad?, una profesional, una psicóloga, que ha tratado en el último tiempo a Mauricio Pinilla. Psicóloga Claudia Caselli es la terapeuta de Mauricio Pinilla. Dijo, la presión expone más al fracaso a los deportistas. Y aparece en la portada. El drama de Charles Aránguiz se lesionó otra vez y la U quedó fuera. El diario Las Últimas Noticias, lo que está destacando a esta hora en sus páginas, Chile sigue entre los países menos corruptos de América Latina, como serán los otros, pero está lejos de su mejor momento, fíjese. Es el primer golpe que se le pega al lavado de activos del Tren de Aragua, otra nota que trae ahí el diario Las Últimas Noticias. Chile proyecta inversiones mineras récord, 104 mil millones de dólares al año 2034. Académica destaca que hoy tenemos cerca de 50 proyectos mineros que están en desarrollo. Son las 10 de la mañana, ya con 13 minutos.
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0: vamos a hacer?
1: Bueno, eso dicen los peruanos, ¿eh? ¿Qué le vamos a hacer? Van a tener que seguir esperando nomás, porque ayer se hizo el balotaje, ¿verdad? Entre dos candidatos, Sánchez y Fujimori. Bueno, hay una ventaja muy leve sobre Sánchez, Fujimori, digamos, Keiko, sobre Sánchez, ¿ya? Pero hay que esperar como 2 o 3 semanas, dicen, para poder tener claridad absoluta. Son menos de 40.000 votos, fíjate. Perú aún no tiene presidente. El candidato de izquierda, Roberto Sánchez Palomino, y la candidata de derecha, Keiko Fujimori, se mantienen en un empate técnico de votos, según los primeros resultados difundidos por encuestadores privadas tras la jornada electoral de la segunda vuelta realizada ayer. No obstante, quien tiene más opciones de ganar sería el representante de la izquierda. En los resultados de conteo rápido, ¿verdad?, de las dos principales encuestadoras del país, apareció como el ganador, aunque con una diferencia mínima que no garantiza su triunfo, y los especialistas lo consideran un empate técnico. De acuerdo con la empresa Ipsos, por ejemplo, Sánchez alcanzó un 50,3% de los votos, mientras que Fujimori obtuvo el 49,7%, una diferencia de 0,6%. Sin embargo, el margen de error de este estudio es de más o menos 1,9%, por lo que se considera empate técnico. En el mismo sentido, Datum reveló un resultado similar. Mientras tanto, la Oficina Nacional de Procesos Electorales, ¿verdad?, que es el ente encargado del conteo oficial en Perú, avanza de manera acelerada para entregar el resultado final. Los resultados los difunde a través de su página en tiempo real, y en estos Keiko Fujimori figura en primer lugar, aunque vale precisar que esto se debe a que las primeras actas, ¿verdad?, en entrar al conteo son de zonas urbanas, lugares donde la candidata de derecha es favorita. Ahora hay que esperar, ahí seguir esperando cuál va a ser el resultado definitivo de la elección de Perú. Ayer se realizó la segunda vuelta. Bueno, son las 10:20 ya. Vamos al horóscopo para hoy, lunes 8. Hoy día San Armando, ¿eh? Un saludo cariñoso para quienes llevan ese nombre. Vamos con Aries. Dice, sentirá el apoyo de su familia y querrá disfrutar de su compañía en todo momento. Aprovechará muy bien el tiempo y hará planes para realizar con los seres más queridos, aunque le toque poner a alguno en su sitio si saca los pies del tiesto. El Tauro, la semana arranca con buenas expectativas en el terreno laboral, donde surgirán oportunidades de mejora. Si está buscando empleo, llegará una magnífica oportunidad, pero tendrá que esperar un poco. Vamos con Géminis. La vida le ha dado un revés y ahora va a empezar a ver la luz. Va a estar radiante a partir de esta semana y con el inicio del nuevo mes, la nueva estación, sus expectativas vitales por fin verán la luz. Cáncer, no se deje vencer por su timidez. Su encanto natural puede ser apreciado por los demás siempre que consiga desprenderse de sus corazas. No se cierre a usted mismo y sea más expansivo. Bueno, estaba leyendo acá una noticia que impacta. Bueno, Chile se ha transformado lamentablemente, ¿verdad?, en un país de tránsito, no sé si es de tránsito, consumo masivo de droga, en fin. Histórico decomiso. Todos los días sabemos de decomiso aquí, allá, en todas partes. Incautan ahora, escuche bien, es la cifra, más de 100.000 kilos de droga. 100.000 escondida en contenedores de madera, fíjese. Bueno, este es un golpe, pero tremendo, al narcotráfico. Se registró en las últimas horas, el que tiene como distintos destinos, puertos, tanto en Chile como en el mundo. Según lo informado por la Armada, tras una serie de investigaciones, se logró detectar 103.846 kilos de droga, escondidos en contenedores provenientes de Bolivia, que transportaban diversos productos madereros. El fiscal regional de Arica, Mario Carrera, detalló que fueron 45 los contenedores indagados. entre los que se identificaron ketamina en 33 de estos contenedores, cocaína de base en 22 contenedores y clorhidrato de cocaína en 8. Además, se identificaron productos para aumentar la droga, como la cafeína, entre otras. Lo incautado fue evaluado en más de 5.192 millones de pesos. Según indica la Armada, se utilizaron contenedores con carga forestal como camuflaje para la droga. De hecho, la madera aserrada, ¿verdad? Alta densidad, humedad y volumen, lo que limita el escaneo convencional y la detección canina. Impresionante cómo la tecnología también, de alguna manera, trata o han creado fórmulas, ¿no es cierto?, para que los perros, ¿no es cierto?, los canes que detectan la droga no lo puedan hacer. Por otro lado, cada uno de los productos posee cerca de un 10% del peso total de droga, haciendo aún más complicada su identificación. Además, aún queda pendiente un 30% de los productos que están en proceso de análisis de laboratorio. El ministro de Seguridad, Martín Arrau, destacó este proceso histórico, dijo, por el volumen, la sofisticación. Agradecer, dijo, a todas las instituciones involucradas que constantemente están en este rol. Agregó que este tipo de incautaciones nos muestra dónde está el enemigo que estamos enfrentando. Es el crimen organizado, dijo, que no respeta fronteras, que es más ágil, mejor financiado, frente a un Estado muchas veces desorganizado y más lento. En tanto, el fiscal nacional Ángel Valencia señaló: proteger nuestros puertos es proteger nuestra ciudadanía. Esto no fue consecuencia, dijo, de un accidente o un golpe de suerte. Esto fue producto de un trabajo y análisis hecho detalladamente. Impresionante. ¿Cuánto más hay, verdad? O mucha que no se incauta hoy, no pasa, digamos, pasa por suelo o mar chileno. Son las 10:25. 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
5: Son las 10 con 32 minutos.
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6: Bueno, estamos de vuelta ya, por supuesto, para seguir acompañándoles a ustedes en este día lunes, 8 de junio, ¿verdad? Se ha producido un volcamiento de un vehículo que generó gran congestión en la ruta travesía esta mañana. Un vehículo se volcó durante esta mañana en el puente Cachapoal, generando una gran congestión vehicular en el ingreso a Rancagua. De acuerdo con la información entregada por carabineros, el hecho ocurrió cuando el conductor pierde el control del vehículo por motivos desconocidos hasta el momento. Quedando ocupando una pista de circulación, el vehículo resultó con daños, pero no se registraron personas lesionadas. El vehículo fue retirado y tránsito quedó habilitado. Tras el procedimiento en el lugar, el automóvil fue retirado de la calzada y la ruta quedó habilitada hace algunos minutos en su totalidad, normalizándose el tránsito por ese sector. Vamos a la música. 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

La hora, atención, 10:39 a.m. ¿Eh? Bueno, modo mundial, pues esta semana comienza el mundial de fútbol. Oye, dice la ONU, está advirtiendo que este mundial, oye, va a quedar en la historia como un mundial donde el calor va a ser extremo, fíjate. La ONU advierte que calor extremo será parte de la historia de este mundial, una vez que termine. Piden postergar o proteger a los deportistas, a los futbolistas, digamos. La ONU, a través de su secretario permanente, ¿verdad?, para el cambio climático, con sede en Bonn, Alemania, pronosticó que el calor extremo será parte de la historia de este mundial y pidió a los medios de comunicación que aprovechen momentos como pausas de hidratación durante los partidos para señalar la necesidad de detener el calentamiento global. Todos vamos viendo, dice, un partido, pero se interrumpe para hacer, o porque va a hacer mucho calor para los jugadores, para los aficionados, para todos, dice el secretario ejecutivo, quien, según recordó, que no es aleatorio, es el cambio climático, dijo. El planeta se está calentando desde hace ya más de un siglo por el uso de combustibles fósiles como carbón, petróleo y gas. Eso calienta la atmósfera y ahora lo estamos sintiendo ya en todas partes, dijo. Bueno, subrayó la necesidad de la transición energética para detener o al menos reducir, ¿no es cierto?, los efectos del cambio climático. El deporte, dijo, es la fuerza unificadora para grandes y el fútbol es el deporte más grande. Si la gente ama el fútbol, levanta la voz para protegerlo de los efectos del cambio climático, como el calor extremo, pueden impulsar un cambio determinante. Señaló que la próxima vez que vean una pausa de hidratación o que un partido se ralentice por el calor, recuerden la razón. El carbón, el petróleo, el gas están calentando nuestro planeta. En un documento distribuido a los medios de comunicación, el secretariado señala las repercusiones visibles que tendrá el calor extremo y el riesgo que este implica a los jugadores y aficionados. El calor extremo será parte, dijo, de la historia de este torneo. Bueno, de hecho la FIFA ahora habilitó la pausa, pues, a los 22 minutos de cada tiempo, ¿verdad? Hay 3 minutos ahí para que se refresquen un poco, descansen un poco los jugadores. Vamos a ver qué pasa, ojalá no acontezca nada, pero ya hubo un problema con un jugador que se desvaneció en un partido amistoso en estos días, creo. Pero se desvaneció, yo no sé si habrá sido producto del calor, no sé, pero se desvaneció. ¿Cómo? Ah, ¿cómo juega fútbol? Con un marcapaso, me dice Eduardo. Bueno, son las 10:42 ya. Vamos a ir de inmediato a los siguientes signos del horóscopo. Tenemos el signo Leo. Recibirá una invitación importante sobre la que dudará mucho antes de aceptar. Posiblemente suponga un gasto económico relevante, pero hay que arriesgarse. Vamos con Virgo. Se sentirá arropado por su familia y querrá disfrutar de su compañía en todo momento. Aprovechará muy bien el tiempo y proyectará muy bien los planes también para realizar, ¿verdad?, con los seres más próximos. Libra, usted es muy inteligente, pero le falta el autocontrol. Sus buenos dotes artísticos están reprimidos por su intensa actividad profesional. ¿Qué tal si retoma alguna clase de algún instrumento que tal vez le gusta o sabe ejecutar? Escorpión, la suerte le acompañará durante toda la jornada y le dotará de un estado de ánimo muy acorde con su personalidad. Se sentirá muy identificado con el entorno que ha elegido para su ocio y disfrutará de una compañía muy, pero muy agradable. 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

Estamos a esta hora pasando la mañana en este día lunes ya 8 de junio. Nos quedan algunos signos del horóscopo, se los voy a entregar, pero de inmediato. Vamos con el signo Sagitario. Comience la semana con buen tono físico, mejorando, ¿verdad?, de los achaques que ha sufrido últimamente. En general, los temas de salud pasarán a un segundo plano y podrá centrarse en cosas que ha tenido un poco abandonada. Vamos con Capricornio. Algunas promesas hechas en momentos de euforia vuelven ahora a su vida como un boomerang y podrá, ¿no es cierto?, deshacerse de ellas, salvo poniendo en duda la integridad de la palabra. Su pareja y familia van a disfrutar mucho, aunque a usted le quede poco tiempo. Vamos con Acuario. Aunque ande un poco corto de dinero, no debe quedarse en el intento por comprar algo. Contará con lo necesario, pero eso no es motivo para negarse a posibilidades con la familia y los amigos. Vamos con Piscis. Va a experimentar alguna novedad en sus relaciones que pueden ser un estímulo que potencie su deseo. La similitud de intereses con su pareja le acercará cada vez más allá. Inventará un mecanismo para arreglar algún desperfecto. Ahí terminamos entonces ya el horóscopo para el día de hoy. 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

0: Hora, atención, 10 de la mañana, 53 minutos. Bueno, el fin de semana murió Julio Jung, destacado actor, y la casa de retiro en la que él se encontraba, ¿verdad?, que falleció este fin de semana a los 84 años, le dedicó unas emotivas palabras por medio de sus redes sociales. El posteo cuenta con cariñosas palabras para el intérprete y además de un audio, ¿eh?, donde él mismo les dedica un mensaje a sus cuidadoras. Recordemos que con más de 60 años de trayectoria profesional, el intérprete murió el sábado luego de años de padecer demencia senil. A través de Instagram, la Casa de Reposo, ubicada en Chicureo, centro en que el actor se encontraba viviendo desde hace algunos años, despidió a un gran artista y sobre todo a un querido amigo. Don Julio Jung, ¿verdad? Bueno, cómo olvidar, ¿no es cierto? Canal 13, el programa... ¿Cómo se llamaba uno que era bien famoso? Hizo varios, en realidad, con Riñón. ¿Te acuerdas? Otro actor también. Hacían una dupla, pero realmente espectacular, ¿eh? Julio Jung, a los 84 años, falleció el sábado. Faltan solo 6 minutos para que sean ya las 11. 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Hacemos una pausa, ya volvemos.
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8: Son las 11. con 2 minutos.
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7: Estas son las informaciones en Radio Río Claro. El IPC de mayo varió 0,2%. Sube el gas licuado y la carne de vacuno, mientras baja el precio del pan. El Instituto Nacional de Estadísticas, el INE, entregó esta mañana el índice de precios al consumidor del mes de mayo. Este anotó una variación mensual de 0,2%, acumulando 2,8% en el año y 3,9% a 12 meses. Dentro del reporte oficial se agregó que productos como la carne de vacuno, alimentos adquiridos en restaurantes, cafés y similares, transporte aéreo, internacional y el gas licuado subieron un 2,7%, 1%, 10% y 3,2% en el mes respectivamente. Por otro lado, el pan junto al transporte en bus interurbanos tuvieron una baja mensual de menos 4,0% y menos 9,1%. La cifra mensual viene a ser una moderación luego de los incrementos de 1% y 1,3% en marzo y abril respectivamente, marcados por el fuerte ajuste en precios de los combustibles en el llamado bencinazo. Encuesta Cadem, aprobación de CAS sube al 43%, marca su cifra más alta desde el 24 de marzo. Ayer en la tarde se dio a conocer una nueva versión de la encuesta Plaza Pública Cadem, la cual dio un pequeño respiro al gobierno de José Antonio Kast, quien subió 2 puntos de su aprobación, llegando al 43%. Lo anterior marca la cifra más alta desde el 24 de marzo pasado. Por otra parte, un 67% de los encuestados dice estar de acuerdo con el anunciado registro de vándalos anunciado por el presidente en la cuenta pública. Además, un 72% dice que son necesarias más cárceles en el país y un 66% considera que las mismas debiesen estar apartadas de las ciudades. Una pausa y luego más informaciones.
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7: Vecinos de diversos sectores de la comuna de Lolol celebraron la inauguración recientemente del nuevo puente Quiahue, una obra desarrollada por el MOB O'Higgins, cuya inversión superó los 4.700 millones de pesos y que su objetivo se establece en mejorar la seguridad y las condiciones de tránsito para quienes utilizan diariamente la ruta I-572. La obra contempló la reposición de la antigua estructura, que había cumplido ya su vida útil, dando paso a un moderno puente de aproximadamente 67 metros de longitud, construido en hormigón armado y acero, diseñado para entregar mayores estándares de seguridad, resistencia y durabilidad frente a las condiciones climáticas y a las crecidas del estero Quiahue. Más noticias en Río Claro, luego a las 13:30 horas.
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7: Estamos de vuelta ya, son las 10 de la 11 de la mañana con 10 minutos, 11 de la mañana, 10 minutos. Y tal como se los dije al comienzo del programa, tenemos una nota bien interesante, vamos a conversar, hacía mucho que no conversábamos con él, con el astrofotógrafo don Arturo Gómez, que también es renguino, eso siempre lo decimos. Lo saludamos, ¿cómo está don Arturo? Muy buenos días.
9: Hola, ¿qué tal? ¿Cómo están todos ustedes? Muy buenos días. Yo por acá saliendo ya de un resfriado bastante intenso, pero siempre me sentí muy cómodo, digamos, sin fiebre, sin dolor de cuerpo, solamente un problema nasal y ya estamos bastante mejor. Es probable de que en algún minuto podría estar tosiendo, pero eso es natural porque hace muchos días que no hablaba. ¿Ya? Así que me cuidaba la parte de la garganta, pero estamos bien ya, mucho bien, mucho mejor, y puedo hablar con más claridad.
7: Claro que sí, nos alegramos mucho, don Arturo, le pedimos que se cuide, bueno, sabemos que en casa lo cuidan mucho.
9: Así es, no, mi señora hace estas recetas para hacerme exámenes de sangre de aquí y de allá.
7: ¿Ya?
9: Un montón de cosas, así que me tiene, pero muy ella muy atenta con mi salud, y a mí no me gustan mucho los médicos, pero hay que aguantar los exámenes, no quiero ahí que lo pinchen por todos lados.
7: Exacto, todos lados. Hay que cuidarse. Don Arturo, bueno, volvemos al tema, hoy día hay un tema bien interesante. Ayer comenzó esta conjunción planetaria, ¿verdad?
9: Sí.
7: ¿De qué se trata?
9: Bueno, resulta de que todos los astros, ¿ya?, en el universo, los astros y los planetas de nuestro sistema solar, a medida que van girando alrededor del Sol, van cambiando de ubicación entre sí. Muchas veces los planetas están alineados, varios de ellos en una cierta región del cielo, y esas alineaciones o agrupamientos de planetas en el cielo en un área muy pequeña se llaman conjunciones planetarias.
7: Ya.
9: Y lo interesante es que desde ya hace algunos días han comenzado a juntarse en el cielo al atardecer, es decir, después de la puesta del sol, dos planetas muy llamativos y muy brillantes de nuestro sistema solar observados desde la Tierra.
7: ¿Ya?
9: Son el famoso planeta Venus, conocido también en estos momentos como el lucero vespertino, y el planeta Júpiter.
7: Júpiter, claro.
9: Júpiter es el planeta más grande de nuestro sistema solar y Venus es el planeta más brillante de nuestro sistema solar. Y precisamente ayer domingo han comenzado ya a estar muy juntos en el cielo, y el día de hoy, lunes 8 y mañana martes 9,
7: ¿ya?,
9: van a estar en su fase de máxima aproximación angular en el cielo después del atardecer. es un fenómeno que se puede observar a simple vista, que no causa daño, y si alguien tiene, por ejemplo, un par de binoculares o algún instrumento óptico, puede usarlo y observar con mayor detalles esta conjunción planetaria entre Venus y Júpiter.
7: Con un pequeño telescopio también podría ser.
9: Claro, si usan un pequeño telescopio es posible de ver sin ningún problema las lunas de Júpiter.
7: ¿Ya?
9: Que son cuatro lunas muy brillantes que, vistas con un pequeño telescopio, se ve al planeta Júpiter y a ambos costados estas lunas como de similares características como nuestra luna que tenemos en nuestra Tierra. Si nuestra Tierra fuera vista, por ejemplo, desde el planeta Marte, veríamos nuestra Tierra de color celeste y al lado de ella un punto brillante que sería nuestra luna. De igual forma, con un pequeño telescopio, si miramos a Júpiter, que va a estar al lado de Venus, que es el más brillante de los dos, vamos a ver al planeta Júpiter de un gran tamaño, y a ambos lados de Júpiter a estos satélites naturales o lunas que tiene este planeta.
7: Correcto. A Júpiter le llaman coloso, ¿verdad? Claro,
9: como es tan grande, le llaman el coloso del sistema solar.
7: ¿Ya?
9: Es el planeta, como te indico, más grande de nuestro sistema. Y curiosamente, cuando se formó nuestro sistema solar, a Júpiter le faltó un poquitito más de masa, un poquitito más de material para que se transformara en aquellos millones de años atrás en una segunda estrella. Es decir, si Júpiter hubiese obtenido mayor cantidad de material en su estructura, tendríamos una estrella como es la que conocemos ahora como el Sol, que es la que nos ilumina en este minuto, y otra estrella dando vuelta alrededor del Sol, que sería Júpiter, pero no le dio la cantidad de material para transformarse en estrella. Así que ahora quedó transformado solamente en un planeta muy grande y también muy brillante.
7: Usted me envió una fotografía en que usted aparece ahí señalando, ¿verdad?, dónde están. Oye, pero sí. Se ve súper bien, súper clarito, ¿ah?
9: Sí, bueno, esa fotografía, antes de eso, cuando hay fenómenos astronómicos, ya sea cosas con la luna, con los planetas, algún cometa, hay una gran cantidad de personas que hacen fotografías de tipo fantasía.
7: ¿Ya?
9: Para poder plasmarlas en fotografías llamativas. En este caso, hay mucha gente alrededor de la Tierra tomando fotografías con ese fin, y son publicadas en diferentes lugares del mundo. Y es más común cuando hay fotografías con la luna llena o cuando hay la luna eclipsada. Y en este caso, ayer en la tarde, después que llegué desde la ciudad de La Serena, acá a Santiago, como estaba la tarde muy despejada, cosa que no es muy normal en estos últimos días, siempre hemos tenido nubosidad, logré esa fotografía donde aparezco yo apuntando con el índice estos dos planetas brillantes, y realmente la foto salió bastante bonita porque se ve claramente los dos planetas alineados y muy cerca uno del otro, y mi índice indicando la posición de ellos.
7: Exacto. Don Arturo, estamos conversando con don Arturo Gómez, que es astrofotógrafo, que gentilmente siempre nos enseña, nos cuenta estas cosas maravillosas del universo. ¿Para dónde tenemos que mirar esta tarde, ya al atardecer, para ver estos dos planetas? Exactamente.
9: Bien, excelente punto, porque como son dos planetas que están hacia el norponiente,
7: ¿ya?,
9: en el cielo, es decir, hacia el océano, hacia el mar, en esa dirección, para allá está la dirección poniente,
7: ¿ya?,
9: o bien el punto cardinal oeste. Hay que mirar hacia el norponiente.
7: Norponiente, ya.
9: Norponiente, claro. Y Y ahí vamos a ver a simple vista estos dos cuerpos celestes justo después de la puesta del sol.
7: ¿Ya?
9: Cuando se pone el sol, empieza el cielo lentamente a oscurecerse y, afortunadamente, cuando ya el cielo está un poquito más oscuro, donde uno puede ver ya las estrellas y todos estos cuerpos celestes, ahí van a estar Venus muy brillante y un poquito más arriba va a estar Júpiter. Venus el más brillante y Júpiter el que le sigue en intensidad de brillo. Y van a estar ahí alrededor de una hora, hora y media,
7: ¿ya?,
9: a medida que van bajando lentamente hacia el horizonte. Así que por eso es bueno observarlo cuando están justo después de la puesta del sol. Ahora, como están en ese ángulo tan bajo, es probable que algunas personas que salgan a mirar, si tienen un árbol, un edificio,
7: claro,
9: o un cerro, va a ser un poco difícil que lo observen. Así que hay que estar en un campo abierto, como un estadio o un parque abierto sin árboles en altura.
7: Exacto.
9: Para mirar en esa dirección y ahí tomar fotografías, porque como son tan brillantes van a salir fácilmente impresas en la fotografía que tomen con sus celulares, por ejemplo.
7: Claro que sí. Bueno, hoy día vamos a estar atentos a eso. Don Arturo, quiero aprovechar de preguntarle, estamos casi ya en la mitad de junio, ¿qué otros eventos importantes nos quedan de este mes?
9: Bueno, tenemos uno, pero excelentemente esperado,
7: ¿ya?,
9: por algunos y excelentemente odiado,
7: ah,
9: por otros.
7: Ya.
9: Vamos a tener nosotros el solsticio de invierno.
7: Claro.
9: Claro, el domingo 21,
7: ¿ya?,
9: o sea, la próxima semana, a fines,
7: ¿sí?,
9: de la próxima semana.
7: Correcto.
9: El domingo 21 se va a producir un fenómeno astronómico que se llama el solsticio. Para nosotros hay cambio de estación,
7: claro,
9: al invierno. En cambio, para los del hemisferio norte, cambian a su estación del verano.
7: ¿Ya?
9: Siempre son opuestos. Nosotros el invierno, lo del hemisferio norte, Estados Unidos, Europa, el verano. Y ese cambio de estación se va a producir a las 4 de la mañana con 24 minutos.
7: ¿El día 21?
9: El día 21.
7: ¿Será
9: al amanecer,
7: claro,
9: del día 21 a las 4 de la mañana con 24 minutos? Es el solsticio. Comienza el invierno para nosotros y comienza el verano para los del hemisferio norte. Lo importante es lo siguiente, de que esa fecha es cuando la noche, ¿mm?, para nosotros,
7: sí,
9: es la más larga del año.
7: Correcto.
9: De oscuridad. Y el día más corto con luz solar para nosotros, iluminada. Porque el sol va a estar muy al norte. Siempre cuando tenemos verano, tenemos el sol acá arriba nosotros y las noches y los días son totalmente diferentes a los que se producen durante el invierno. Y ahora en invierno el sol está muy, muy hacia el norte, entonces las noches para nosotros son extremadamente largas. Y ese fenómeno es el que se llama el solsticio
7: de invierno,
9: de invierno para nosotros.
7: Y será 21, justo el día, digamos, que siempre se dice que los 21, pero muchas veces la primavera
9: no
7: llega.
9: Es así.
7: Claro, claro.
9: Claro, exactamente. Mira, interesante lo que tú indicas. Tienes una cosa de observación, pero
7: privilegiada. Sí, pues, gracias a usted, pues.
9: Efectivamente. No siempre los cambios de estación,
7: claro,
9: se producen los 21 como nos enseñaron nuestros papás o nuestros abuelos,
7: claro,
9: sino que con este movimiento que tiene el sol y la tierra en el espacio, los puntos de inicio de los cambios de estación varían para los días 20, 21, 22,
7: claro,
9: o 23. Y aquí sí que viene un detalle muy, muy importante para cuando va a comenzar la primavera.
7: ¿Ya?
9: La primavera la tenemos nosotros, el cambio de estación, en septiembre.
7: ¿Sí?
9: Pero la primavera nunca se ha producido los días 21, La primavera para nosotros siempre se ha producido los días 22 o 23,
7: ya,
9: pero nunca los 21. Imagínate esa variación del 22 o 23 de septiembre es porque la Tierra tiene un movimiento mucho más lento en su órbita alrededor del Sol.
7: Ya.
9: Los planetas cuando están cerca del Sol se mueven bastante rápido y cuando están lejos del Sol se van moviendo en su órbita mucho más lento. La Tierra tiene ese detalle, por eso que nuestro cambio de estación para la primavera nunca ha sido los 21, sino que los 22 o los 23. Y en este caso vamos a tener ese cambio de estación el 22 de septiembre y se va a producir ese día martes a las 21 horas con 5 minutos.
7: Perfecto.
9: En ese minuto y horario comienza la primavera con el equinoccio, que es el otro punto de referencia para los cambios de estación. Ahora nos toca el solsticio y lo próximo que viene va a ser el equinoccio, que va a corresponder a la primavera.
7: Perfecto, todo clarito, perfecto. Bueno, don Arturo, le queremos agradecer este contacto. Nos alegra mucho saber que está bien de salud. Cuídese mucho, ¿verdad? Para que tengamos por mucho tiempo más ahí todas estas cosas maravillosas que usted nos enseña tan gentilmente cuando tenemos este contacto, ¿ah?
9: ¿Eh? Ok, les agradezco a ustedes. Y, ¿sabes? Voy a hacer una pregunta.
7: ¿Ya?
9: Como nosotros estamos ya, digamos, hemos pasado tantos años viajando a Rengo, a otros lugares,
7: ¿ya?
9: Me gustaría saber si es que hay alguien en Rengo,
7: ¿ya?,
9: que sepa de dos amigos que tuve allá,
7: ah, mire,
9: y que después los perdí de
7: ¿ya?
9: vista.
7: ¿Ya?
9: Uno es Germán Gajardo Maluenda.
7: A ver, estoy anotando. ¿Germán?
9: Germán Gajardo Maluenda.
7: Gajardo Maluenda, ¿ya?
9: Que vivía casi al frente de lo que era el teatro de Rengo, ahí,
7: ¿ya?,
9: en la calle Condel, ¿ok?
7: Gajardo, ¿verdad? Gajardo.
9: Gajardo, sí.
7: Ya, ya.
9: Germán Gajardo Maluenda.
7: Ya.
9: Y la otra persona que sí vivía al frente,
7: ¿ya?,
9: de este teatro de Rengo, era de una familia mucho más conocida. Y la persona a la cual ando buscando es Cristian Feliu.
7: ¿Ya?
9: Cristian Feliu.
7: Feliu.
9: Ellos dos, uno de ellos tengo entendido que se fue como a San Fernando.
7: ¿Ya?
9: Germán se fue a San Fernando posiblemente, pero Cristian Feliu nunca más le seguí la pista porque cuando me vine a Santiago ya. Nos separamos todos.
7: Claro.
9: Así que esas dos personas, si alguien tiene conocimiento,
7: perfecto,
9: de la familia de Cristian Feliu y de Germán Gajardo Maluenda, maravilloso sería saber de ellos. Y como siempre, igual cuando ando buscando a los papás o a las mamás,
7: claro,
9: yo ando buscando a estos queridos amigos.
7: Amigos de la infancia, de la juventud.
9: A mí me es
7: conocido el apellido Feliu acá en Rengo, ¿no? Voy a tratar de averiguar. Sí, como...
9: sí, el apellido Feliu era bastante conocido, así como la familia Estrada.
7: Claro, claro.
9: También muy conocido. Y era una familia pudiente y era muy, muy querida porque era una familia muy acogedora.
7: Ya. Vamos a ponernos en campaña aquí, a ver si le tenemos alguna información y se la entregamos, ¿ya?
9: Fantástico, cualquier cosa, tú
7: claro,
9: sabes mi correo,
7: sí,
9: y nos ponemos en conocimiento.
7: Ya pues, don Arturo, muchas gracias, muy amable, como siempre, aprendemos tantas cosas de usted, con usted,
9: okay,
7: del universo, así que un saludo
9: hay
7: y cuídese.
9: Hay que aprovechar estos días despejados, si es que
7: claro,
9: ustedes están sin nubes, para poder ver hoy y mañana esta conjunción planetaria después de la puesta del sol, y si pueden tomar fotografías del recuerdo, maravilloso, así como la que hice yo anoche, que salió bastante bonita
7: sí,
9: e interesante en su tiempo de exposición fotográfica.
7: Claro que sí. Muchas gracias, don Arturo.
9: Gracias.
7: Que tenga buen día.
9: Adiós.
7: Saludos. Hasta luego.
9: Un abrazo para todos. Chao, chao.
7: Hasta luego. Don Arturo Gómez, pues tan gentil él con la radio Río Claro, con Rengo, es renguino, pues. Mira, y nos dejó esta tarea. ¿Alguien sabe de don Germán Gajardo Maluenda? ¿Vivió en Rengo? ¿Vivirá en Rengo todavía? ¿Algún familiar, no sé, que lo conozca, pues, lo tengamos acá en Rengo? Y de Cristian Feliu. Cristian Feliu. Dos nombres ahí que don Arturo, bueno, amigos de él de su infancia, de su adolescencia y quiere ubicarlos. Bueno, hacemos la pausa, ya volvemos.
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4: Son las 11 con 32 minutos.
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7: Bueno, y estamos a 25 minutos ya de las 12, ¿eh? Vamos a continuar con el programa. Y yo les dije al comienzo, a eso de las 10 cuando partimos el programa, que íbamos a tener dos entrevistas. Ya hicimos una con don Arturo Gómez, astrofotógrafo renguino, que siempre estamos en contacto con él. Gentilmente él nos ha enseñado mucho de astronomía. Bueno, y las cosas de la vida, Eduardo. Voy a conversar a continuación con doña Mónica León, que también es renguina. Yo no la conozco, ¿ya? Pero es renguina, ella nació en Rengo también. Mira, destacada también. Ella es asesora técnica de programas de la Fundación Educacional Oportunidad. Oiga, señora Mónica, ¿cómo está? Muy buenos días.
8: Hola, buenos días. Un gusto estar con ustedes hoy día. Gracias, Patricio, por este encuentro.
7: Oiga, ¿y nació en Rengo usted también, pues? Al igual que don Arturo.
8: Así es, nací en Rengo, pero viví en Rancagua mucho tiempo.
7: Ya.
8: Ya me vine a estudiar por acá, en Santiago.
7: Perfecto, es un agrado poder conversar con usted. Y de algo muy interesante, ¿ah? Porque hace algunas semanas se lanzó una nueva versión del Global Teacher Prize Chile, iniciativa que busca relevar y reconocer la labor docente en el país y que por tercer año consecutivo incorpora la categoría de educación parvularia. Cuéntenos un poquito de qué se trata esta nueva versión. Usted pertenece a la Fundación Educacional Oportunidad, ¿no es cierto?
8: Así es. Bueno, como Fundación Educacional Oportunidad, es un agrado poder invitar y convocar a este gran concurso que hace y es impulsado por el IGE Educar. Nosotros como fundación, junto a Fundación Ya, es por tercer año que estamos promoviendo la categoría de educación de párvulo.
7: Ah, perfecto. Ya.
8: Así que es muy importante para nosotros contarles que como Fundación Educacional Oportunidad queremos contribuir al desarrollo integral de niños y niñas, asegurando la calidad en sus aprendizajes desde la primera infancia.
7: Ya.
8: Para que puedan alcanzar su máximo potencial. Tú sabes que es muy importante,
7: claro,
8: todo lo que es la educación inicial, ¿cierto?
7: Exacto, sí, exacto. Ahora, este llamado es fundamentalmente a educadoras de párvulo.
8: Educadores y educadoras de párvulo, pero
7: ¿ya?
8: También los profesores, no los dejemos fuera.
7: Ya, perfecto.
8: Aquí entran todos los que son profesores.
7: ¿Ya?
8: Y nosotros como fundación sí ponemos énfasis en la educación inicial y en la educación de párvulo, ¿cierto? Pero te cuento, este premio que vamos a dar,
7: ¿ya?
8: Este concurso es conocido como el Nobel de la Enseñanza.
7: Ya.
8: ¿Ya? Por eso los profesores están invitados a participar, y no solo los profesores. Si tú conoces a algún docente, o en su caso, educador o educadora de párvulo que te parezca que hace una labor increíble, es el momento para postularlos a este concurso tan, tan importante en nuestro país.
7: ¿Y cómo pueden postular? ¿Qué se evalúa? Cuéntenos un poco de eso.
8: Mira, simplemente tener una trayectoria y un trabajo como profesor,
7: ¿ya?,
8: que sea relevante. Entonces, ¿qué puedes hacer tú? Ingresar a la página de www.gttile.cl,
7: ¿ya?,
8: con las iniciales de Global Teacher Prize Chile, y simplemente anotar su nombre, sus datos, y dar una pequeña reseña donde tú puedas decir por qué quieres postular a este educador, educadora o docente.
7: Ah, ¿ya? Perfecto. Es facilísimo postular, pues.
8: Es facilísimo.
7: Ahora,
8: y tenemos un plazo.
7: ¿Ya?
8: Plazo, que son importantes los plazos, ¿cierto?
7: ¿Ya?
8: Entonces, antes del 27 de, perdón, del 21 de junio, tienes que hacer esta postulación. porque ese día a las 23:59 minutos
7: ¿ya?
8: se cierra el plan final.
7: Correcto, correcto. Ahora, hay un premio que no es menor en dinero que se entrega, tengo entendido.
8: Así es, hay un premio monetario. Mira, te voy a explicar que hay tres categorías
7: ¿ya?
8: en las que tú puedes participar. La primera categoría es la educación integral, está la educación de párvulos y educación musical.
7: Ya.
8: De esos tres, de esas tres categorías, cada una de esas categorías tiene un premio inicial de 3,5 millones, que es el premio que tú puedes ganar si te postulas a una de esas categorías. Pero de los tres finalistas, de los tres ganadores de esas categorías, sale el ganador final de Global Teacher Prize, Chile, y que tiene un premio mayor.
7: Ah, perfecto.
8: 8 millones.
7: ¿8 millones de pesos? Ya.
8: Sí, la verdad que es bien importante en lo monetario, pero no es lo más importante.
7: Exacto.
8: Porque además va a tener mucha visibilidad y contacto con otros educadores, y además vas a tener una presencia en un curso, vas a tener capacitación.
7: El año pasado, ¿quién obtuvo reconocimiento en la categoría Educación Parvularia y qué destacó de su trayectoria?
8: Bueno, te cuento que la ganadora del año pasado, y con mucho orgullo lo digo,
7: ¿ya?
8: fue una educadora de párvulos, ¿ya? Que ganó su espacio en Educación de Párvulos, pero además ganó el galardón mayor. Entonces ella partió como técnico en párvulos,
7: ¿ya?
8: Y por el amor a los niños, estudió y sacó su carrera de educadora de párvulos y se destacó por la educación ambiental y en los últimos años también por la educación y el bienestar emocional, promoviendo ambientes de buen trato, con recursos así que suena muy bonito, mira, el árbol del buen trato, el corazón de las emociones, y todo esto ayuda a fortalecer la expresión emocional de los estudiantes, de nuestros niños y niñas.
7: Ahora, ¿este llamado que ustedes hacen como organización, como fundación, es a nivel país?
8: Es a nivel país.
7: Yeah.
8: Elige Educar trajo este concurso desde fuera y la gracia está en su undécima versión.
7: Yeah.
8: ¿Ya? Y la gracia es que podamos relevar la importancia de los educadores y educadoras de párvulo. Bueno, yo relevo ese espacio porque la Fundación Educacional Oportunidad promueve sobre todo ese espacio.
7: Claro.
8: Pero es para todos los profesores, todos los educadores, ¿ya? Así es que está la posibilidad de que puedan participar y no dejen de hacerlo, porque es la manera de que se puedan ver estas prácticas bien hechas y que a veces pasan invisibles.
7: Exacto.
8: En el día a día, ¿cierto?
7: Ahora, yo me imagino que son muchos los postulantes a nivel país, ¿o no?
8: Hay muchos postulantes, así que pero queremos cada vez tener más.
7: Ya.
8: Porque queremos resaltar la labor de los docentes.
7: Correcto.
8: Educadores y educadoras de todo el país.
7: ¿Y cómo eligen ustedes por categoría? ¿Cómo los eligen?
8: En cada categoría tiene sus jueces, que ya van a estar publicados en la página de ttp.cl.
7: Ya.
8: Y lo importante aquí es poder destacar a todos los docentes, especialmente educadoras y educadores, que se desempeñen. Mira, te voy a contar, en establecimientos escolares, pueden ser talacunas, jardines infantiles, escuelas de lenguaje, o modalidades no convencionales de todo el país. Lo más importante es que sean reconocidos por el ministro.
7: Perfecto.
8: Ese es como el dato importante.
7: Es bastante interesante y fácil de postular esto.
8: Claro que sí. ¿No?
7: Vamos a...
8: que hacer que, ojalá, si tú o alguien, la gente de Rengo, conoce algún profesor, educador, que destaque en su labor, propónganlo, escriban un relato y háganlo participar. Imagínense que además la comunidad se siente tan importante y tan orgulloso de sus profesores y profesoras.
7: Exactamente. Repitamos, ¿hasta cuándo hay plazo para postular? Y la página. La página es
8: gtp.cl.
7: Ahí está toda la información ahí, digamos, para postular también.
8: Toda la información y todas las historias de otros ganadores, ¿cierto?
7: Ya, correcto. ¿Y hasta cuándo?
8: Te los doy el tiro. El cierre es hasta el 21 de junio.
7: Ya.
8: Por lo tanto, nos quedan unos días para poder concursar.
7: Claro, hasta el 21 de junio.
8: Te cuento los finalistas. Se demoraron un poquito los jueces en tomar la decisión,
7: ¿ya?
8: Pero ya tendríamos finalistas el 29 de septiembre para, ¿ya?, poder entregar la hacer la premiación el 4 de noviembre.
7: Pero es todo el proceso que, claro, es todo el proceso, digamos, completo. Perfecto.
8: Exactamente.
7: Perfecto, muy interesante. Nos comprometemos a seguir motivando esto, señora Mónica, ¿verdad? Para que así tengamos, ¿por qué no? Una profesora, profesor de rengo pueda ganar, pues, ¿por qué no?
8: Sería maravilloso, ¿eh? Entonces los invito a ponerse en campaña de elevar el trabajo de los profesores y mostrar lo que hacen con esas prácticas que son especiales y que hacen la diferencia en las trayectorias educativas de nuestros niños y niñas.
7: Vamos a repetir, sí, vamos a repetir la página, GTP.
8: www.gtp, que son las iniciales, sí, de Global Teacher Prize. Chile.cl.
7: Ah, GTP, ¿ya?, gtpchile.com.
8: Punto CL.
7: Punto CL. Sí. gtpchile.cl. Ahí tienen que... Tienen toda la información. Señora
8: los
7: Mónica...
8: Los dejo invitados, entonces.
7: ¿Cómo?
8: ¿Ah? Los dejo invitados.
7: Sí, por supuesto.
8: Desde nuestra Fundación Educacional Oportunidad, un placer de estar con ustedes hoy día.
7: Le agradecemos mucho este contacto y esperamos que los profesores de acá de la zona, no de Rengo solamente, porque esta radio afortunadamente llega también a otras comunas, puedan interesarse, meterse a esta página gtpchile.cl, ¿verdad? Ahí tienen toda la información y postular a esta convocatoria que ustedes están haciendo. Le quiero agradecer enormemente este contacto, ¿eh?
8: Yo a ti, Patricia, que estés muy bien por allá.
7: Una renguina más que conocimos y que se destaca a nivel país. ¿Eh?
8: Muchas gracias, que esté muy bien.
7: Hasta luego. Adiós. Hasta luego. Mire usted, ¿eh?, la señora Mónica León, renguina también, pues, ¿eh?, que hoy día ella forma parte de esta Fundación Educacional Oportunidad, haciendo este llamado para este concurso, ¿verdad? Global Teacher Prize Chile 2026, especialmente a los profesores, educadores, educadores de párvulo. Y si quieren mayor información, vayan a esta página gtpchile.cl y pueden postular y ganarse un buen premio, además, económico, en dinero, en efectivo. Bueno, interesante, a 11 de la mañana, 47 minutos.
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2: Son las 11 y 59 minutos.
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2: Son las 12 con un minuto.
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0: ¿Qué tal? ¿Cómo están ustedes? Gusto de saludarles desde la Radio Río Claro. Estamos comenzando ya el programa de los avisos económicos.
1: Patricio te espera, todo es genial.
0: Para este día lunes 8 de junio, bienvenidos, bienvenidas todos, ¿verdad? Al espacio que va todos los días de lunes a viernes en este horario. Pueden llamar, pasar un aviso económico de compra, venta o arriendo. Hay un número que es el 972-45-9935. También está el Facebook Río Claro FM 885.
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0: Saludamos a quienes ya están en nuestra sintonía. Son las 12:04. Muchos ya almorzando a esta hora, ¿verdad? Justo al mediodía comienzan a almorzar y escuchando el programa. Bueno, tenemos un sol que algo entibia un poco el ambiente. Poco, ¿ah? Pero algo, ¿no es cierto? Bueno, comenzamos entonces. Tengo varios papeles también que han llegado y tengo ya el primer llamado telefónico. Muy buenas tardes. Ah, momentito. Tengo que hacer la conexión. Día lunes. ¡Aló! ¡Ahora sí!
2: buenas tardes.
0: Dígame.
2: Mire, tengo una jaula para cuánto pajarito. Para pajarito, una jaula grande, acabé los pájaros yo.
0: ¿Vendo jaula?
2: Sí, jaula tiene 1.40 m de alto, tiene 1.50 m de ancho, de largo, y 1.62 de ancho.
0: Ya, perfecto.
2: ¿Y llamar?
0: ¿Sí?
2: No, espérese, que mi señora pone un avisito.
0: Ya.
3: Buenas tardes, don Patricio.
0: Buenas tardes.
3: Mire, pongo el aviso de que vendo una lavadora LG.
0: Ya.
3: De 9 kilos.
0: Ya.
3: Ya, se vende por renovación nomás.
0: Correcto.
3: Y la dejo bien barato.
0: Ya.
3: En 40.000 pesos, don Patricio.
0: Ya, ¿llamar a qué número?
3: Está buena todavía. ¿40.000 pesos?
0: Sí, 40.000.
3: Ya. El número es al
0: 984-984-81. Ya.
3: 15.3.
0: Perfecto, muy bien.
3: Ya, muchas gracias.
0: Ya, hasta luego. Ya, entonces se vende una jaula y una lavadora de 9 kilos. Primer aviso en el teléfono, llamar al 984-81-1513. Ya, estamos recibiendo también ya mensaje en el Facebook. Y tengo varios papeles acá. Se vende mueble de cocina, dice, un buffet y una cómoda antigua. Llamar al 921-69-1393. Otro, se ofrece una señora con experiencia para cuidar adulto mayor. Llamar al 9-6107-9297. Buenas tardes.
4: ¿Don Patricio?
0: Sí, buenas tardes.
4: Le voy a, perdone que lo moleste. El viernes usted publicó un auto, un Mazda 2005, pero no alcancé a anotar el nombre. Fue el viernes, sí.
0: Sí, pero ¿alguien llamó o fue en el Facebook?
4: Sí, llamó alguien, lo ofreció el auto.
0: ¿El viernes?
4: El viernes, sí.
0: Mire,
4: fue allá al final del programa.
0: Estoy viendo, ya, los últimos avisos fueron, se hacen masajes, se regalan perritos, se vende una ventana de aluminio, vende una cocina leña, una Citroën era, Citroën
4: C4. No, este era un Mazda.
0: Ya, sigo viendo acá, tiene que haber sido en el Facebook, amigo.
4: Fue directo.
0: Ya, estoy revisando acá. Los voy a revisar todos, ¿ya?
4: Por favor.
0: A ver, vendo un juego de baño completo. Compro neumático aro 15. Después tengo acá, vendo silla de rueda, una cocina. Se ofrece asesora del hogar, arriendo casa en San Fernando. Vendo mesa con 6 sillas. Llanta aro 16, 2 piezas, vendo casa en Brisas del Sur, taladro, un auto Mazda 923.
4: No, es 2005, es que antes había salido un 91.
0: No, señor.
4: Es el 2005.
0: Señor, ¿sabe qué? Le digo la verdad, fue en el Facebook, porque lo he revisado todos y no me aparece, no lo tengo anotado. Pero mira, hagamos una cosa, usted compra... Si la persona está escuchando, sí. le va a llamar, ¿ya?
4: Ya, don Patricio.
0: A ver, compro auto un, Mazda.
4: Mazda 2005.
0: ¿Era 2005 el auto Mazda que vendían?
4: Sí, era el 2005.
0: Ya, ya. ¿Cuál es su número telefónico?
4: 985.
0: 93.
4: 35.
0: 06. Perfecto, muy bien.
4: Muchas gracias, ya, don Patricio, pues. Perdón la molestia.
0: No se preocupe, hasta luego. Y hasta el luego, caballero, gracias. Compra un auto Mazda que, me da la impresión, sí, alguien escribió este aviso en el Facebook el viernes, año 2005. Llamar al 985-93-3506. Se ofrece para cuidar una persona adulto mayor, puertas afuera. Llamar al 982-58-18-46. Buenas tardes.
5: Buenas tardes.
0: Dígame.
5: ¿Sabe que se ofrece poner, poner un aviso?
0: Ya, ¿se ofrece?
5: Se ofrece conductor de tractor con licencia para fumigar y licencia de conducir.
0: A ver, ¿se ofrece un tractorero?
5: Sí.
0: ¿Usted tiene licencia, me dice, para?
5: Para fumigar.
0: Ah, ¿hay que tener licencia para eso?
5: Sí, señor.
0: Ah, mire, para fumigar. Sí,
5: para fumigar tiene que tener licencia que se la da el saco.
0: Aparte de la licencia de conducir, digamos.
5: Sí.
0: Claro, mire, ya. Y usted está...
5: Se llama carnet de aplicador.
0: Claro. Usted es aplicador.
5: Sí.
0: Usted aplica.
5: Sí, señor.
0: Ya. ¿Y es buen aplicador?
5: De todas maneras.
0: Ya. Y en esta época hay que fumigar, ¿no es cierto?
5: Sí, ya viene... Ya, bueno, ahora se tira para la caída de hoja.
0: Ya.
5: Y ya después viene la floración.
0: Ya, perfecto. Oiga, ¿y a qué número hay que llamarlo usted?
5: Al 975.
0: 975.
5: 15.
0: 15.
5: 0307.
0: 0307. Ya pues, aquí lo reiteramos, ¿ah?
5: Listo, gracias.
0: Hasta luego. El caballero se ofrece como tractorero, tiene licencia de aplicador para tirar, digamos, ahí, para trabajar con, para fumigar. Y llamar al 975150307. ¿Aló?
6: Buenos días.
0: Sí, buenas tardes.
6: Ah, buenas tardes. Dime. Oiga, necesito pedirle un favor.
0: ¿Ya?
6: Mire, yo soy de acá de Rengo.
0: Sí.
6: Tengo una cama de una plaza.
0: ¿Vendo cama?
6: Sí.
0: De una 30, plaza.
6: 40 mil pesos.
0: 40 mil, ¿ya?
6: En buen estado.
0: Ok.
6: Y tengo un carro de cabritas.
0: ¿Y vendo un carro de cabritas?
6: Sí, completito, en buenas condiciones.
0: ¿Y un carro para hacer cabritas?
6: Sí, listo ya. Para trabajar.
0: Ya, perfecto, muy bien.
6: Eso en 200 mil pesos.
0: Ya, ¿usted llama de Rengo?
6: Sí, de Rengo.
0: Ya. ¿Usted trabajó vendiendo, haciendo cabritas, vendiendo?
6: Sí.
0: Ya,
6: sí.
0: Perfecto.
6: ¿El número de teléfono?
0: Sí, claro.
6: 936-77-76-4-2-3.
0: Ya, señora, muy bien.
6: Muy amable, que tenga muy buen día.
0: Hasta luego.
6: Gracias, hasta luego.
0: Ya, la señora entonces dice que vende una cama, primero, de una plaza y un carro para hacer cabrita, llegar y trabajar. Está listo el carro ahí para hacer cabrita, ¿eh? Bueno, tengo otro llamado. ¿Aló?
7: Aló, buenas tardes, don Patricio.
0: Buenas tardes.
7: Quiero... A mi hijo se le perdieron los documentos.
0: Oiga, ¿documento de extraviado?
7: Sí.
0: ¿Y cuándo fue?
7: El jueves.
0: ¿El jueves pasado? ¿En qué sector, más o menos, calculado?
7: Bueno, se vino de la Universidad de Rancagua.
0: ¿Ya?
7: Se bajó ahí en los semáforos y caminó por dentro hacia abajo. Como le explico, se vino por dentro de ahí, por donde está el B14.
0: ¿Ya? ¿Ahí se bajó?
7: Ahí se abre y se vino por dentro para acá, hacia el Villa Romeral.
0: Oiga, ¿y sí. ¿De quién son los documentos?
7: Son de Víctor Sebastián Patricio Ávila.
0: A ver, Víctor Sebastián...
7: Patricio Ávila.
0: ¿Tiene tres nombres? ¿Ah? A ver, Víctor Sebastián, ¿qué más?
7: Víctor Sebastián, Patricio Ávila.
0: Patricio tiene tres nombres.
7: Tiene tres nombres.
0: Mira, sí. Patricio Ávila
7: López.
0: ¿Es su hijo?
7: Es mi nieto.
0: Ah, oye, ¿por qué le pusieron tres nombres?
7: Para a que todos los tres nietos que tengo por parte de ¿ya? De mi hijo le tiene tres nombres a los tres.
0: No les puedo creer.
7: Sí.
0: Ya todos opinaron ahí, todos dieron un nombre, papá, mamá, los abuelitos, para que nadie se molestara, le pusieron todos los nombres.
7: Todos los nombres, claro.
0: Qué bueno, ¿no? Víctor Sebastián Patricio Ávila López, ¿es un estudiante de la UH?
7: Sí.
0: Ya. Ahora
7: tiene licencia de conducir. ¿Ya? Y su carné.
0: Correcto. Oiga,
7: dijo que no tenía plata en la billetera, así que
0: ya, es una billetera.
7: Hoy que la devuelvan por ahí.
0: Claro. Oiga, si alguien la encontró, ¿a qué número avisar?
7: Al 9
0: 9
7: 013.
0: A ver, 9
7: 013
0: 013
7: 58
0: 58
7: 54.
0: Hay que mover un 9 antes. Ya, caballero.
7: Sí.
0: Aquí lo vamos a reiterar. ¿Eh? Ojalá aparezcan, pues. ¿Eh?
7: Ojalá, pues.
0: Ya, pues, hasta luego.
7: Hasta luego, que estén con. Buenas tardes.
0: Igualmente, el caballero, documento de extraviado de su nieto. Él viajó de Rancagua, de la universidad, se vino en Galgo, seguramente se bajó ahí en Prat, frente al Liceo B14, hasta la Villa Romeral, dijo. Víctor Sebastián Patricio Ávila López. No hay plata, solo documentos. Es una billetera, si alguien la encontró, avisar por favor al 990-13-58-54. Buenas tardes.
8: Buenas tardes, don Patricio.
0: Dígame.
8: Tengo para la venta un carro de arrastre, entonces se lo coloca a las camionetas.
0: Vendo un carro de arrastre.
8: Arrastre, sí, tiene 2.20 de largo.
0: ¿Ah?
8: Tiene, las medidas son 2.20 metros.
0: Ya.
8: Por 1.20 de ancho, por 80 de alto.
0: Ya, perfecto.
8: Está con toda la instalación para conectarle la luz. Está todo al día.
0: Ya. ¿Cuánto vale?
8: Ese vale 400 conversadores.
0: 400, ya.
8: Sí. Llamar al 9.
0: 9.
8: 84.
0: 84.
8: 99.
0: 99.
8: 5110.
0: 5110. Ya. Sí. ¿De Rengo?
8: De aquí de Rengo, don Patricio.
0: Ya.
8: Está soplado el carrito, especial para
0: 500-600
8: kilos mínimo.
0: Ok.
8: Hasta luego, gracias.
0: Hasta luego. Ya, el caballero vende este carro de arrastre, dijo, 400 mil pesos. Llamar el 984-99-5110. Dice acá, vendo cama americana de dos plazas, dice acá, y regalo cobertor. 60 mil pesos vale la cama, una cocina a gas también se vende, de cuatro platos, 50 mil pesos, y en 20 mil pesos se vende un equipo musical. Llamar el 983-880193. Se compra un televisor barato, fíjate, ¿ah? Mira, don José, este caballero no tiene teléfono, dice Cancha Arturo Prat. Ahí vive este caballero, sector Cancha Arturo Prat, don José. Él compra un televisor, pero barato. ¿Se necesita arrendar casa en Rengo? Llamar al 983-51-93-49. Ya. Y se ofrece una señorita para trabajar en comercio, vendedora, asistencia al cliente, dice acá, con experiencia. Llamar al 9-65-32-24-65. Ya, vamos a ir al Facebook. Hemos recibido varios. A ver, dice acá, se limpian cañones de bosca, se repara templador. Llamar al teléfono. No, po. Y el teléfono, Luis Jiménez, falta su número telefónico. Se vende camilla para masajes, 80 mil pesos, conversable. Una chaqueta para dama, talla S, 4 mil pesos. Botas con chiporro para dama, talla 36, 10 mil pesos. Llamar al 992-06-8322. Oye, los avisos económicos son famosos aquí en la zona. andaba en Rancagua el sábado y en Rancagua me pasaron un aviso. Me pasaron un aviso en Rancagua, fíjese. Aquí está. Una señora necesita comprar un blazer, fíjate, azul, talla M. Se compra un blazer, ¿ya? Dice para dama, talla M, azul. Llamar al más 569-90-89-0039. Repito, se compra un blazer azul, talla M, llamar al más 569-90-89-0039. Ya, a ver, dice acá Antonella, ella vende un refrigerador grande que tiene dos puertas, está funcionando, 130 mil pesos, llamar el 950-34-73-76. Buenas tardes.
9: Buenas tardes, ¿sabes que estaba llamando? Bueno, que si me podían regalar ropa para vender en la feria, por favor.
0: ¿Que le regalen a usted ropa?
9: Sí, para vender en la feria, por favor.
0: ¿Ya?
9: Ropa de invierno, por favor.
0: ¿De invierno?
9: Sí, para tener este mismo número.
0: ¿Cuál es?
9: El que está aquí en el teléfono.
0: 9-44-20-42-43, ¿ya?
9: Sí.
0: Listo, aquí lo reiteramos, ¿ah? ¿Eh?
9: Ya, gracias.
0: Hasta luego. Ella necesita que alguien le pueda regalar ropa de invierno, dice, para vender en la feria, llamar el 9-44-20-42-43. Son los avisos económicos de la Radio Río Claro. A ver, dice acá, vendo un cilindro de gas de 5 kilos, con carga lo vendo en 25 mil, dice acá. Y también vendo un saco de cemento y un saco de estuco interior, que me quedó de un arreglo, 10 mil pesos. Mi número es el 973-74-3404. Los avisos, a ver, dice acá lo siguiente. A ver, dice alguien de buen corazón que pueda regalarme una cuna, dice, juguetes, ¿ya? Para mis hijos, ¿ya? Y hay teléfono, ¿no? Claro, el 983-39-758. Hay que poner un 9 antes, ¿ah? Silvia dice, quiero poner un aviso, me ofrezco para hacer aseo, llamar el número 9-37-23-55-84. Buenas tardes.
10: Don Patricio, muy buenas tardes.
0: Buenas tardes.
10: De utilidad pública, quiero molestarlo.
0: Sí, dígame.
10: Ya. Por el fallecimiento de un gran amigo aquí de la Quinta del Coco, sector Villalegre, Cayoma, por decirlo así, que falleció estos días, pero como la gente me estaba llamando, quiere saber la misa que hoy día.
0: Ya, ¿el nombre de la persona que falleció?
10: Aquiles Díaz Reyes, muy conocido, dirigente toda la vida social de la Junta de Vecinos, de Cayoma, dirigente, jugador, arquero, murió un chiquillo para uno que murió a los 63 años.
0: Ya, ¿cuándo son sus funerales?
10: Son hoy día a las 3 de la tarde en la parroquia de Quinta del Coco la misa.
0: Ya, ok.
10: Y ahí se ha conducido a Huacarhue.
0: Huacarhue.
10: Entonces, las condolencias incluso para su hija, la niña Cintia Díaz Salazar. Y otro gran dirigente social de Cayoma, presidente y todo también, el hermano de él, el Neto.
0: Perfecto.
10: Trabaja por muchos años en la delegación presidencial de Rancagua.
0: Ya, muy bien, don Ricardo.
10: Un saludo para el Neto, lo conocido.
0: Perfecto, ¿ah? Muy bien.
10: ¿Cómo, perdón?
0: Muy bien,
10: Muchas gracias. Y tiene un hermano adoptivo también, el Titi Olea.
0: ¿Ah? Ya, perfecto.
10: Así que por eso las condolencias para toda la familia y lo de Cayoma, dirigente Cayoma. Ya si lo trajeron ayer, en la mañana tenía más de 200 personas esperándola en la casa de su abuelo en Villa Alegre.
0: Ya, don Ricardo.
10: Al velorio, a Romeral, porque tiene su terreno allá, pero lleno total, un chiquillo, pero muy, muy querido, muy caballero. ¿Ah? Llamo a don Patricio, pero después puede compartirlo a la hora, por favor.
0: Muy bien, hasta luego.
10: Ya, don Patricio, nos vemos.
0: Hasta luego. Ya, don Aquiles Díaz Reyes, que en paz descanse, a las 15 horas una misa por el eterno descanso de su alma, hoy en la quinta de Tilcoco, en la capilla, en la iglesia de Quinta, y posteriormente sus restos al cementerio de Huacargüe. Bueno, a ver, quedamos acá, vendo furgón Hyundai, año 2006, al día transferible, llamar al 950-96-1763. Dice, necesito comprar una cama de plaza y media. Vivo en el Tambo. Ojalá quien pueda vender una cama, dice, cerca del Tambo. Para ir a buscarla, más fácil. Llamar al 965-02-1578. Ya. Se vende una mesa, 12 canales con 4 parlantes, 12 pulgadas. Valor, 550.000 pesos. Llamar al 940-99-79-57. Otro aviso, se vende un estanque de agua de 2.400 litros con motor, 200.000 pesos, llamar al 950-96-1763. Ya, tenemos otro llamado, aló.
11: Aló, buenas tardes.
0: Buenas tardes.
11: Me ofrezco para hacer trabajo de técnico eléctrico.
0: A ver, ¿usted se ofrece como técnico, me dice?
11: Eléctrico.
0: Ya, perfecto, técnico eléctrico. Instalaciones.
11: El certificado. Ya. Certificado del instituto este, ¿cómo se llama? ¿De aquí de San Fernando?
0: Ya.
11: Del técnico que hay acá en San Fernando. Okay. La industrial.
0: Ok. ¿Y llamarlo a usted? ¿A qué número hay que llamarlo?
11: Al más 569.
0: Más 569.
11: 5414 3961 de San Fernando.
0: 39, pero escúchame,
11: 69 61.
0: Listo, señor, muy bien.
11: Hasta luego, gracias.
0: Hasta luego. Eso ofrece como técnico eléctrico, electricista certificado, instalaciones domiciliarias. Llamarlo al más 569 5414 3961. Busco trabajo, dice acá, como asesora del hogar. Me pueden llamar al teléfono 951-45-1183. Ya, a ver, tengo saludos acá. Dice, saludos a Matías Carrasco y Lucy Rosales, que estuvieron ayer de cumpleaños, dice acá. Ellos son de Rengo. Muchas gracias por el saludo. Perfecto. Sí. Saludos también recibimos, hoy día el santoral recuerda a Armando. Si su papá se llama Armando, el hermano, el pololo, lo pueden saludar también, ¿ah? Ya, los avisos económicos de la Radio Río Claro. A ver, tengo llamado, ¿no? El teléfono está disponible. Dice, se vende una cocinilla individual, dice, de las que usan gas. Individual, dice, la vendo en 30.000 pesos. Llamar al teléfono 9-29-41-97-22. Ya, son las 12:28. ¿Hacemos una pausa, Eduardo? Sí, ya volvemos.
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22: Son las 12 y 39 minutos.
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0: Ya estamos de vuelta, son las 12.41 minutos, es el programa de los avisos económicos.
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0: Ya, vamos a continuar de inmediato, tenemos llamado, aló.
2: Hola, buenas tardes.
0: Buenas tardes.
2: Mira, lo llamaba porque, don Patricio, que nos están quedando solamente dos par de botas de huaso número 44,
0: a ver, nuevas. Vendo dos pares
2: de botas de huaso.
0: Ya.
2: Número 44.
0: Ya.
2: Recién fabricada, hecha a mano, todo cuero. Y estamos vendiéndole, ya empezamos la temporada, estamos empezando a vender y ofrecer.
0: A ver, ¿usted tiene un negocio de este tipo?
2: Nosotros fabricamos, lo que pasa es que el papá se dedica a esto y estamos siguiendo la huella del papá acá en San Fernando.
0: Ya, perfecto. Nos quedan dos pares de botas de huaso, Dios. Número 44.
2: Claro, estamos rematando todo lo que él tenía en su local.
0: Ya, perfecto. ¿Llamar?
2: 9-260-21-113.
0: Ya, muy bien.
2: Gracias.
0: Hasta luego. El caballero dice que venden dos pares de botas de huaso número 44. Llamar al número 9-260-21-113. ¿Perfecto? Ya. Perfecto. Los avisos económicos de la Radio Río Claro. Ya. A ver, tenemos otro llamado, parece. Sí, lo respondemos. Aló. Buenas tardes.
3: Hola, buenas tardes.
0: Buenas tardes.
3: Quería publicar un autito.
0: ¿Sí? ¿Qué vende? ¿Un auto?
3: Sí, un Hyundai.
0: Un I30. Hyundai.
3: I30.
0: I30, el modelo. ¿Año?
3: Año 2011.
0: Ya.
3: Full equipo.
0: Ya.
3: Con aire acondicionado.
0: Ok.
3: Está todo al día y está mi nombre.
0: Ok. ¿En cuánto lo vende?
3: En 4 millones 2 conversables.
0: Ya,
3: ese usted, lo estoy dando por apuro en ese precio.
0: ¿Usted llama de Rengo?
3: Porque, sí, de Rengo.
0: El auto está, los papeles al día, todo correcto.
3: Sí, todo correcto.
0: ¿Llamar a qué número?
3: 959-19-6281.
0: 6281. Muy bien, aquí lo reiteramos, ¿eh?
3: Muchas gracias, hasta luego.
0: Hasta luego. Se vende un auto Hyundai, el H30, dijo, 2011, full. Llamar al teléfono 959-19-6281. ¿Aló?
4: Aló, buenas tardes.
0: Buenas tardes.
4: Quiero poner un aviso.
0: ¿Ya?
4: ¿Vendo un mueble de cocina?
0: A ver, vendo un mueble de cocina, ¿ya?
4: De dos puertas.
0: ¿Dos?
4: Dos puertas arriba.
0: ¿Ya?
4: Y dos abajo.
0: Cuatro puertas.
4: Tengo este espacio, uno para la caja del microondas y el otro el horno eléctrico.
0: Ya.
4: $40,000.
0: Vale $50,000.
4: No, $40,000.
0: Ah, $40,000, perdón, $40,000.
4: Sí. Y tengo otro mueble de cocina que es solamente para colocar, viene con dos puertas, tres puertas abajo, un cajonero para poner los servicios.
0: ¿Ya?
4: Y encima el mueble, no sé cómo se llama eso porque venía con el mueble que se cuelga, pero ese no lo tengo, tengo solamente el de abajo.
0: Ya, perfecto.
4: En $20,000.
0: $20,000.
4: ¿Llamar?
0: Sí.
4: Al 991.
0: 991.
4: 67.
0: ¿Cuánto?
4: 67.
0: 67.
4: 10.
0: 10.
4: 16.
0: 16. Ya, muy bien.
4: Ya, muy amable. Muchas gracias.
0: Luego.
4: Hasta luego.
0: Ya, entonces ella vende dos muebles de cocina. Hay uno que tiene cuatro puertas, ¿verdad? Y hay otro más también para la cocina. Llamar al 991-67-1016. Y el jueves comienza el Campeonato Mundial de Fútbol, ¿eh? En México, en Ciudad de México, en el Estadio Azteca, ¿no es cierto? México-Sudáfrica, está la ceremonia inaugural y luego viene ya el primer partido. Pero han habido partidos amistosos con algunas selecciones que no fueron al Mundial. El caso de Chile, jugó con Portugal, perdimos 2-1. Y ahora se confirma, se oficializa el nuevo horario y la sede del duelo amistoso pactado con el Congo. La selección chilena va a enfrentar a el Congo. Mañana martes, a las 12 mañana, se juega en la ciudad de Orleans, en Francia. ¿Allá se juega? ¿Sí? Perfecto, partido amistoso. Oiga, ¿vio lo que pasó con la selección argentina que jugó con... ¿con quién jugó? Honduras. Anunciaron a continuación el himno nacional argentino. Estaban las dos selecciones formadas ahí. Y el amigo del audio, del estadio, no sé, estaba pensando, en vez de colocar el himno argentino, colocó un tema de los Palmera, que se llama Bomba Asesina. Oiga, los jugadores se miraban ahí, ¿qué pasa? Cambiaron el himno. Los Palmera, el grupo argentino que es muy famoso, y este tema que se llama Bomba, Bombón. Bombón asesino, así se llama el tema. Nada que ver, pues, nada que ver. Bueno, espera que mañana, cuando juegue Chile ahí, no salga el guatón Loyola, ¿no es cierto? No hay himno, lo amistoso. Pero Argentina con Honduras era amistoso. ¿Ya? Oiga, tremenda caída. Bueno, pasan, pues son cosas que pasan. Y a ese nivel, imagínense, ¿eh? El bombón asesino. Aló,
2: don Patricio, buenas tardes.
0: Buenas tardes.
2: Una visita, don Patricio, por
0: sí,
2: favor.
0: Sí, le escuchamos.
2: Mire, tengo ajos para la venta.
0: Ya, vendo ajos.
2: Ajo del Colorado, del, bueno, ya tengo 10 toritos, don Patricio.
0: ¿Llamar a qué número?
2: Alguien que quiera plantar. Llamar al número 939-43.
0: A ver, 939
2: 43.
0: 43
2: 37-34.
0: Ok, ya señor, muy bien.
2: Gracias, don Patricio, muy amable. Esté bien.
0: Vende ajo el caballero. Llamar al 939-43-37-34. Los avisos económicos. Aquí en la radio Río Claro, ya son las 12:48 minutos. 12:48. Vamos, aquí tenemos otro llamado. Aló.
5: Aló, buenas tardes.
0: Buenas tardes.
5: ¿Sabes que yo vendo un microondas?
0: Ya.
5: Pero no tienes plato adentro, lo único que me falta, pero está todo ok. Ya,
0: ok, muy bien.
5: 25.
0: ¿Cuánto?
5: 25.
0: En 25 mil pesos vende el microondas, ¿ya?
5: Sí, 81.
0: Llamar al 981.
5: 72.
0: 72.
5: 80.
0: Ya.
5: 48.
0: 48, muy bien, pues.
5: Muchas gracias.
0: Hasta luego.
5: Hasta luego.
0: Ya. Y entonces dice que vende un microondas. Llamar al teléfono 981-7280-48. María Toledo dice, hola, quisiera que saludaran a mi mamá, no me da el nombre. Cumple hoy día 87 años, ¿eh? Gracias, dice. Bueno, saludamos a la mamá entonces de María Toledo Vega, que hoy día está de cumpleaños la señora. 87 años, fíjate, 87 años, ¿eh? Que cumpla muchos años más. A ver, dice acá, buenas tardes, tengo leña de ciruelo para vender. Llamar al 982-270013. Vamos con el siguiente llamado. Dice, por encargo pongo este aviso. Joven técnico agropecuario, busca trabajo, fíjate, en San Vicente de Tahuatahua. Si alguien necesita los servicios de un técnico agropecuario, aquí está, llamar el 956-940179. Cecilia Verdugo, necesito trabajar, dice, como asesora del hogar, 3 veces por semana, mediodía, tengo experiencia, recomendaciones. Me pueden llamar al teléfono 990-45-5839. Los avisos económicos. Tenemos llamado. ¿Aló?
6: ¿Aló?
0: Buenas tardes.
6: Buenas tardes. Hola, don Pato.
0: Dígame.
6: Quería molestarlo de nuevo.
0: ¿Ya?
6: Oiga, lo que pasa es que hay una niña que necesita ir a arrendar una pieza.
0: ¿Se necesita arrendar?
6: Una pieza, como ¿ya? individual, pero ella cuenta con 100 nomás.
0: Se necesita arrendar pieza en Rengo.
6: Urgente, sí.
0: ¿En Rengo?
6: En Rengo, sí, en Rengo.
0: ¿Puede pagar hasta 100 mil pesos?
6: Sí, más no puede.
0: Ya, perfecto.
6: Por favor.
0: ¿Llamar a qué número?
6: Al número...
0: Sí.
6: Al tiro.
7: 97.
0: Ya.
6: 89.
0: 89.
6: 35.
0: Ya.
7: 91.
0: 9. 9. Perfecto, aquí lo reiteramos.
6: Por favor. Ya, muchas gracias.
0: Hasta luego. Y ya... Bueno, se necesita rentar una pieza en Rengo para una señorita o señora. 100 mil pesos puede pagar, hasta 100 mil pesos. Llamar al 978-93-5919. Vamos con el siguiente llamado. ¿Aló?
8: ¿Aló?
0: Buenas tardes.
8: Buenas tardes.
0: Dígame. Ah, oh, se le cortó. A ver, se vende un auto Daewoo Matiz. Es el modelo año 2001 para desarme o para reparar. Hay que cambiarle, dice acá, los anillos. El auto, dice, está transferible. Solo la revisión vencida. Llamar al 954-38-53-25. Buenas tardes.
8: Buenas tardes. Tengo una lavadora de 15 kilos para
0: ya,
8: vender.
0: Vendo una lavadora de 15 kilos, ¿ya?
8: Sí, Fensa.
0: ¿Ah?
8: Es de la marca Fensa.
0: Fensa, ¿ya?
8: Sí. Y un rack chico.
0: ¿Ya?
8: ¿Qué más?
0: ¿Llamar?
8: Al 92.
0: 92.
8: 52.
0: ¿Ya?
8: 62, ¿ya? 51.
0: Listo, muy bien.
8: Muchas gracias.
0: Hasta luego. Se vende un rack y una lavadora, 15 kilos. Llamar al 992-52-62-51. Francisca dice que vende tres chombas de lana, 100% lana, dice acá, impecable, para varón. Llamar al 976-89-23-81. Ya, los avisos económicos de la Radio Río Claro, el teléfono está disponible, es el 972-45-99-35. Ya, esperamos otro llamado. Los avisos económicos a esta hora aquí en la Radio Río Claro.

0: Al sure, pues, allá en el sure tenemos otra empresa estatal, porque es ENAP, ¿ya? Y desvinculan a 8 trabajadores. ¿Y sabe por qué? Por la misma práctica de Codelco. Entregaron información errónea sobre refinería Aconcagua, fíjate. Dice, la Empresa Nacional del Petróleo confirmó esta mañana la desvinculación de 8 personas luego que se detectara la entrega de información errónea desde refinería Aconcagua a la Superintendencia de Medio Ambiente. Esta situación fue alertada por la compañía en enero de este año en el marco de sus procesos internos de revisión, lo que derivó en la activación. En eso estábamos. Puras mentiras. Tenemos pausa, ya volvemos.
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3: Es la 1:03.
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0: Ya estamos de vuelta, son las 13 horas con 5 minutos para continuar con el programa de los avisos económicos. Tenemos llamado, lo atendemos de inmediato. Buenas tardes.
1: Hola, buenas tardes.
0: Buenas tardes.
1: Soy la persona que acaba de escribir el Facebook, que no pude conectarme con ustedes, entonces pues le escribí rapidito eso, saludando a mi mamá que cumplía 87 años.
0: Ah, ¿cuál es el nombre de la mamá?
1: Ana Luisa, Vega Rojas.
0: Vega, ¿de dónde son ustedes?
1: Yo vivo en Lo de Lobo, ella es de La Valentín, ahora está conmigo acá en la casa.
0: Ah, bueno, salúdela entonces, pues le deseamos un gran cumpleaños, pues, ¿eh?
1: Sí, agradeciéndole todo lo que ha hecho por nosotros, porque ha sido mamá y papá.
0: Mire.
1: Con dos hermanos, que somos dos solamente.
0: Ya.
1: Y tiene nietas grandes y tiene bisnietos también.
0: Mire.
1: Y gracias a Dios que se ha conservado muy bien.
0: Qué bueno.
1: Con buena salud.
0: Salud de nuestra parte, porque se cuide mucho, ¿ah?
1: Listo, muchas gracias.
0: Ya, pues, hasta luego.
1: Hasta luego, gracias.
0: Mire, el saludo ahí a la señora Ana Luisa Vega Rojas, que hoy día cumple 87 años, Eduardo. 87 años, ¿ah? ¿Eh? Muchas felicidades, ¿ah? Claro. A ver, los avisos económicos. Aquí tenemos otro llamado. Aló.
2: Aló, buenas.
0: Buenas tardes. Buenas tardes.
2: Buenas tardes, necesito una ayuda para una compatriota, ¿sabe qué? Que tuvo un accidente.
0: ¿Ya?
2: Se quemó la pierna izquierda completa y la derecha.
0: ¿Ya?
2: Eso fue, ella tiene un hijo, fue 9 años.
0: ¿Cómo fue? ¿Un accidente eso?
2: Sí, un accidente, se quemó.
0: ¿Ya?
2: Le cayó agua caliente.
0: Oh, ya. ¿Y qué ayuda necesita específicamente?
2: No, necesita ayuda ya que no puede trabajar, ayuda económica aún.
0: Ya. Pero, a ver, ¿hay alguna cuenta RUT?
2: ¿Una cuenta RUT? Sí. Le dicto el RUT.
0: ¿Ah?
2: 9.
0: A ver, ¿a nombre de quién está esa cuenta RUT?
2: Es a nombre de su, que vive con ella un amigo cercano.
0: Bueno,
2: ya que ella no tiene cuenta RUT.
0: Por eso, deme una cuenta RUT, digamos. El nombre.
2: 28.
0: No, pero el nombre primero, el nombre de la persona.
2: Cristian.
0: ¿Ya?
2: Henry. Nina.
0: ¿Nina?
2: Sí, Nina.
0: ¿Ustedes son bolivianos?
2: Sí, boliviano.
0: Ya. Ok. Oye, ¿cuál es la cuenta RUT, el número, para ayudar a esta persona?
2: 28.
0: El 28.
2: 432.
0: 432.
2: 9546.
0: ¿6?
2: Sí, 6.
0: Ya, oiga, ¿y esta persona cómo está en este? ¿Está hospitalizada esta persona?
2: Sí, está hospitalizada.
0: Ya. ¿Fue grave el accidente?
2: No fue. Sí, fue grave. Se quemó casi la pierna entera.
0: ¿Y cuándo fue esto? ¿Cuándo fue?
2: Ya va como 4 o 5 días ya.
0: Ya. ¿Y dónde? ¿Acá en Rengo? ¿Esto fue en Rengo?
2: Sí, en Rengo. Tiene un hijito de 9 años y bueno, lo que pasa es que no puede trabajar y...
0: Claro, claro.
2: Y está sola, aquí no tiene familiares.
0: Chúbetale, ya. Ya. Bueno, aquí vamos a reiterar...
2: ¿Le puede dar el número para que...?
0: Ya, si alguien quiere llamarle, sí.
2: Para que se contacte con ella.
0: Ya, ¿cuál es el número de ella?
2: No, ahí ahorita le edito el número. No, perdón.
0: ¿Cómo se llama? Primero, ¿cómo se llama la persona?
2: Se llama... Espera un segundo.
3: ¿Dice que la está buscando?
2: La estoy buscando aquí.
0: ¿Ah?
2: No sé qué.
0: ¿Cómo se llama la persona?
2: Se llama Lourdes.
0: ¿Lourdes?
2: Sí, Lourdes.
0: ¿Y el apellido?
2: No, no sé su apellido, pero bueno, se llama Lourdes, ¿no? Pero ya. Tengo el número acá.
0: ¿Cuál es el número?
2: +569.
0: Ya.
2: 5180.
0: Ya.
2: 3845.
0: 45, ya. Aquí vamos a hacer el llamado, ¿ah? ¿Eh? ¿Ya?
2: Ya. le van a llamar, tengo ahí.
0: Si alguien la puede ayudar, le van a llamar, ¿ah? ¿Eh? Valga la redundancia.
2: Ya. Bueno.
0: Listo, hasta luego.
2: Ya, hasta luego.
0: Ya. Bueno, a ver, un caso ahí bien especial aquí, ¿ah? ¿Eh? Tengo dos datos aquí, si alguien puede ayudar. Lourdes se llama la persona accidentada, boliviana. El más 569-5180-3845. Y hay una cuenta RUT a nombre de Cristian Henry Nina. 28-432-954-6. Si alguien puede ayudar ahí, se agradece y se necesita mucha ayuda. El señor contó que está sola acá ella, la persona, la señora, quien se accidentó, tiene un hijo incluso, 9 años, entonces necesita, claro, ayuda. Voy a repetir el teléfono, es el más 569-5180-3845 y la cuenta RUT, 28-432-954-6, a nombre de Cristian Henry Nina. ¡Aló!
3: Hola, buenas tardes, Patricio.
0: Buenas tardes.
3: Oye, ustedes dejaron un encargo hoy día, el Arturo.
0: Sí, pues.
3: Ya. Oiga, yo lo último que supe, Germán se fue a trabajar a San Fernando, a la refinería.
0: ¿Germán Feliú?
3: A la refinería de petróleo que hay en San Fernando.
0: Ahí
3: la
0: está.
3: La distribuidora de esta cuestión, ahí estuvo trabajando.
0: Estuvo, pero él, estuvo.
3: Luego está, sí, pues si Fernando debe tener por lo menos 82 años.
0: Ya,
3: o
0: ya.
3: O sea, Germán.
0: ¿Germán Feliú?
3: Sí, Germán. Ya. No, Feliú son los otros.
0: Ah, ya. Es que no tengo aquí los nombres.
3: Ya, no importa, pero eso tienen que ubicarlo, yo creo, preguntar en la FAO, en la misma distribuidora o refinería, creo que hay ahí de petróleo.
0: Ya.
3: Ellos deben tener los datos de él.
0: Ya.
3: De Germán.
0: Vamos a tratar
3: de. Yo también perdí el contacto.
0: Vamos a tratar de ubicarlo, ¿ya?
3: Oiga, otro detalle.
0: Sí.
3: Que es muy importante para todo Chile.
0: Ya.
3: La señora, esa senadora que pasa reclamando que le quitaron plata a todo el mundo, ella, ¿por qué no presenta un proyecto para que se bajen el 50% del sueldo todo y con toda la regalía a los diputados y los senadores?
0: Que sería bueno, ¿ah? Sería fantástico. ¿Aló? ¿Aló? ¿Se le cortó? ¿Aló? Se cortó. Bueno. 50%. Ya. Vendo silla columpio de terraza, 25.000 pesos, y un parlante Master G en 30.000 pesos. Llamar al 9-57-60-07-56. A ver, aquí tenemos un saludo. Carolina, quiero pedirle un favor, dice, muy grande. Quiero que usted salude a mi hija Amanda Paz, que hoy está de cumpleaños. Cumple 17 años, de parte de su mamá Carolina de Mayoa. Dice, es mi mayor bendición, mira, mi fuente de alegría, dice la mamá. Bueno, saludamos, reiteramos el saludo ahí a la hija de doña Carolina, que se llama Amanda Paz, que hoy día está de cumpleaños, 17 años, ¿verdad? Y el saludo muy cariñoso, por supuesto, con todo el amor de mamá para ella. Ya, a ver, tengo acá, arriendo un departamento en la calle Serrano, tercer piso, frente al jardín, dice... jardín infantil, tiene, a ver, dos dormitorios, comedor, cocina y baño, vale el arriendo 250.000 pesos, llamar el más 569-9456-537, ya, a ver, otro aviso, a ver qué dice acá, ya, se vende, el terreno en Villarrica, a 20 minutos de Villarrica, con vista al volcán, llamar el 950-25-79-45. Se venden 10 cajas con ropa, 5.000 pesos cada caja, y un microondas también, y un horno, 20.000 pesos cada cosa. Llamar el 9-27-02-55-52. Ya, tengo acá un auto que se vende. Es un auto Hyundai, año 2006, con detalle, vale 700.000 pesos, y se necesita una persona de 60 años, dice, para hacer aseo en casa de campo. Silvia escribe esto, llamar el 954-33-3008. Ya, es todo lo que tengo ahí en avisos económicos. El teléfono está disponible. Vamos a reiterar que se necesita comprar un blazer para dama, colegio, de colegio el blazer, azul, talla M. Llamar el 990-89-0039. Perfecto, ya. El teléfono está disponible, ¿ah? El 972-45-9935. Avisos de compra, venta, arriendo a esta hora. Usted nos llama y pasa su aviso. Hoy vamos a tener un sistema frontal. Este martes ingresa sistema frontal al centro y sur de Chile. Hasta 30 milímetros y rachas de 60 kilómetros por hora, fíjate. Dice... Mañana ingresan dos sistemas frontales que afectarán a nuestro país, el cual se extenderá hasta el miércoles y abarcará desde la región de Coquimbo hasta Magallanes. ¡Aló!
4: Hola, don Patricio.
0: Buenas tardes.
4: Buenas tardes.
0: Dígame.
4: ¿Sabe que
0: bájale el, bájale el volumen a la radio, por favor?
4: Ya.
0: Dígame.
4: Ya. Regalo, ¿ya?, sopa de lo adulto mayor.
0: Ah, qué bueno. Regalo sopa, ¿ya?
4: Sí.
0: Ya.
4: Llamar.
0: Sí.
4: Al 985.
0: 985.
4: 43.
0: Ya.
4: 6809.
0: 09. Perfecto, muy bien.
4: Por favor.
0: ¿Ya?
4: Muchas gracias, don Patricio.
0: Hasta luego. Ya, se regalan sopas para adulto mayor, dijo ella. Llamar al 985-43-6809. Son los avisos económicos de la Radio Río Claro. Dice acá, tengo un llamado acá. ¿Aló?
5: Buenas tardes.
0: Buenas tardes.
5: ¿Cómo se encuentra, don Patricio?
0: ¿Cómo?
5: ¿Cómo se encuentra?
0: Bien, bien, bien, señor, dígame.
5: Necesito tener una camioneta.
0: ¿Vendo camioneta?
5: Una Peugeot Partner.
0: Una Peugeot Partner.
5: Año 2003.
0: ¿2003? Sí. Ya, ¿en cuánto la vende?
5: Pido 750 con la camioneta.
0: ¿Cuánto?
5: 750.
0: 750, ya. Ok.
5: Tiene problema en el cigüeñal esa camioneta.
0: Ah, tiene problema con el cigüeñal.
5: Sí.
0: Ya. ¿Algo más?
5: Y tengo un B16.
0: ¿Un auto B16?
5: Sí, año 99.
0: Ya.
5: Transferible, pero atrasado.
0: Ya.
5: Por eso estoy pidiendo 800.
0: 800, ¿ya?
5: Sí.
0: ¿Llamar a qué número?
5: Al más 569.
0: Más 569.
5: 9626.
0: 9626.
5: 8464.
0: 8464, perfecto.
5: Sí. Soy de por acá, de Quilapayo.
0: Ya, pues muy bien. Hasta luego.
5: Ya, gracias.
0: Ya, el caballero vende dos vehículos. Una camioneta Peugeot Partner 2003, vale 750 mil pesos. Y el auto Nissan B16, año 99, vale 800 mil pesos. Llamar al más 569-9626-8464. Ya, a ver, ¿dónde quedamos aquí, ah? Dice, compro cocina que tenga cuatro platos y un respaldo de madera para cama de dos plazas y una batidora también compro. Llamar al teléfono 923-82-1839. ¿Aló? ¿Aló? ¿Aló? Buenas tardes. Aló. Mira, estamos conectados, pero... Aló. No. A ver, dice acá, vendo fogón, que tiene dos quemadores, 15 mil pesos. También vendo un televisor de 21 pulgadas, Samsung, 25.000 pesos. Ah, pero no, está, hay teléfono, ¿no? A ver. Y vendo dos calefactores eléctricos. Ya. A ver, vamos a ver si tenemos teléfono acá. Sí. En 10.000 pesos uno y el otro vale 15.000. Llamar. Claro, hay dos calefactores. Uno vale 10.000 y el otro 15.000 pesos. Llamar el 999-00-5074. Ya. Avisos económicos. Son las 13:20. Marquen el 972-45-9935. ¡Aló!
6: ¡Aló!
0: Buenas tardes.
6: Buenas tardes, Patito.
0: Dígame.
6: Yo vendo un fondo de aluminio de 30 litros.
0: A ver, vendo fondo de aluminio, 30 litros.
6: 30 litros.
0: Ya.
6: Y una pesa de negocio.
0: Pesa para negocio.
6: ¿Ya? En 15.000 pesos.
0: Ese vale 15.000 la pesa.
6: Sí.
0: ¿Y el fondo cuánto?
6: Una cortadora de... El fondo vale 20.000 pesos.
0: Ya.
6: Y una cortadora de cecina.
0: Ya.
6: En 80.000 pesos.
0: Ya. ¿Llamar?
6: Eso no va, Patito.
0: ¿Llamar a qué número?
6: Al 84.
0: 984.
6: 75.
0: 75.
6: 78-78.
0: Perfecto, muy bien.
6: Gracias, Palito.
0: Hasta luego. Ya, entonces se vende un fondo de aluminio, 30 litros, vale 20.000 pesos. La cortadora de cecinas, que vale 80.000. Y la pesa para negocio, que vale 15.000 pesos. Llamar al 984-75-78-78. Marta nos escribe, dice, busco trabajo nada más. Hablar por WhatsApp al más 569-28-27-88-30. Se vende estufa Toyo Tommy, grande, 190.000 pesos. ¿Sí? Llamar al teléfono 994-81-93-15. Buenas tardes.
7: Buenas tardes, don Patricio.
0: Buenas tardes.
7: Necesito hacer un aviso.
0: Sí, le escuchamos.
7: Necesito comprar camioneta.
0: Compro.
7: Cabina simple.
0: Camioneta.
7: Cabina simple, sí.
0: Cabina simple, ya. ¿Qué marca?
7: Sí. Me va a dar bien. Sí, es para transportar leña, madera, cosas así, que necesito una camioneta.
0: ¿Cualquier marca?
7: Sí, que esté buena de motor.
0: Que esté buena, claro. Sí. Simple, sí. Ya. ¿Llamar a qué número? 931-97-5035. ¿De Rengo?
7: Sí.
0: Ya, aquí lo reiteramos, ¿ah?
7: ¿Eh? Ya, muchas hasta
0: luego,
7: gracias.
0: Hasta luego. El caballero quiere una camioneta, pues comprar una camioneta. Cabina simple nomás. Cualquier marca que esté buena, por supuesto. Llamar el 931-97-5035. Alberto Arauz, Iván Alberto Arauz, me está pidiendo el teléfono de la Peugeot Partner. Este es el número, ¿ah? ¿Eh? Anoten, por favor, el 996-26-84-64. Repito, el teléfono de la Peugeot Partner, 996-26-84-64. Ya, estamos llegando casi al final ya. Los avisos económicos, el 972-459935. Son las 13:24 ya. Avisos de compra, venta o arriendo a esta hora. El teléfono a su disposición para que nos llame y pase su aviso económico, como todos los días, ¿eh? En este horario. Ya. Dice acá, a ver, ese lo pasamos recién. Vamos a esperar otro, aquí tengo otro llamado. ¡Aló!
8: Oh, buenas tardes, Patito.
0: Buenas tardes.
8: ¿Sabe que necesito? ¿Quién vende un comedor?
0: Usted, señora, bájale un poquito el volumen a la radio. ¿Usted compra?
8: Un comedor.
0: ¿Ya?
8: Con 6 sillas para ti, porque
0: compra un comedor con 6 sillas.
8: Sí.
0: Ya. Eso.
8: O quien tenga que me regalo, que somos de bajo recurso y no tenemos comedor.
0: O que le regalen un comedor.
8: Sí, porque nos sentamos en una silla y en nuestra silla ponemos platitos.
0: Ya. ¿Llamar a qué número?
8: A este número, Patito, ¿qué número es?
0: El 969-15-99-27, señora.
8: Sí.
0: Ya, pues
8: sí.
0: Muy bien.
8: Ya.
0: Hasta luego. Ya, entonces la señora dice que compra, o más bien dicho, que alguien le pueda regalar, fíjate, un comedor. Llamar al teléfono 969-15-99-27. Dice acá, a ver, dice Don Pato, solo enviar un gran saludo a todos los ariqueños que por cualquier motivo radican, dice, en esta hermosa región. Ah, claro, acá, ¿ya? Hay muchos ariqueños por acá, parece, ¿no? ¿O no? A ver. Bueno, estuvo, claro, el 7 de ayer, pues 7 de junio. Hubo un acto ahí grandioso en Arica ayer, ¿eh? Arica siempre Arica. Bueno, sigo. A ver, un saludo dice a todos los ariqueños que por cualquier motivo radican en esta hermosa región. Ayer celebramos un año más de la celebración del 7 de junio, un aniversario más de nuestra querida Arica. Saludos a ustedes, dice. Sí, pues. Ya, tengo un llamado aquí. Este sería el último. Rapidito. ¿Aló? Buenas tardes. ¿Aló? Buenas tardes. No. Nos vamos, ¿eh? Son las 13:27 ya. Bueno, muchas gracias, pues. Ha sido un placer, como siempre. Será hasta mañana, si Dios quiere.

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7: Es la 1:31.
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7: Buenas tardes, cuando son las 13 horas ya con 34 minutos, iniciamos esta entrega informativa. Y tenemos contacto con la diputada Natalia Romero en el día de hoy. La saludamos. Muy buenas tardes, diputada.
8: Muy buenas tardes, querido Patricio. Un gusto saludarlos en este día, por lo menos aquí en Rancagua, soleado.
7: Aquí también en Rengo.
8: Con calor.
7: Pero está helado de todas maneras, ¿eh?
8: Sí, como que a la sombra se pone, sí, sí, se pone frío, pero con lluvias, porque anunciaron lluvia para el miércoles,
7: claro.
8: Y también para el fin de semana, así que hay que ir viendo cómo se comporta el clima.
7: Usted va camino a Valparaíso, me dijo.
8: Camino a Valparaíso, ya tenemos sesión a las 5, mañana sesión y comisión, así que vamos con toda la fe y la esperanza de que vamos a tener una buena semana.
7: Qué bueno, ojalá, ¿eh? Diputada, la quiero llevar a un tema que es el tema en realidad, ¿no es cierto? El tema seguridad. Usted como diputada valoró las medidas de seguridad anunciadas en la cuenta pública, señalando que responden a la principal preocupación que recibe de parte de los vecinos, familias de O'Higgins en sus recorridos por la zona. Que si bien es una buena hoja de ruta, es vital conocer detalles, ¿no es cierto?, de estas medidas. ¿Nos puede contar algo sobre este tema?
8: Sí, mire, yo creo que es un análisis que hacemos todos en general, que efectivamente hubo una serie de anuncios importantes respecto de la seguridad, que yo creo que es sin duda alguna, Patricia, el tema más relevante para la ciudadanía hoy día, pero estos anuncios tocan o nos pegan en la cara cuando vemos todo lo ocurrido el fin de semana.
7: Claro.
8: Por ejemplo, en Rancagua.
7: Tremendo.
8: La situación de la parroquia y este denominado recién a priori, sin tener toda la información sobre la mesa, ajuste de cuenta, ¿no es cierto? Que yo creo que es un hecho bien inédito para la región también, particularmente, porque habíamos visto efectivamente situaciones con harta beligerancia, pero lo que vimos el viernes en la noche es muy complejo, y a su vez, si usted lo mira o lo extrapola al nivel nacional, nos enfrentamos, ¿no es cierto?, de sopetón con dos ejecutivos bancarios que terminan, ¿no es cierto?, enviando multimillonarias sumas,
7: sí,
8: al extranjero a través de estos brazos financieros del Tren de Aragua. En consecuencia, si usted me pregunta, uno valora sin duda alguna los anuncios en seguridad, pero a su vez también, y es algo que yo he sido enfática, porque acá no nos podemos perder, Patricio, que la crítica hay que generarla cuando uno pertenece al gobierno, cuando no pertenece al,
7: claro,
8: gobierno, sí es una realidad, y es una urgencia que efectivamente haya hoy día acciones que sean más robustas, ¿no es cierto?, en donde tú veas en la calle o que se palpe esta sensación de seguridad. Si hay algo que yo he visto, por ejemplo, Patricio, y que te puedo decir, son la revisión de los camiones justamente aquí en Angostura, es algo que veo constantemente, que antes uno no lo veía tanto, un poquito más de control carretero por parte de las policías. Hemos visto también operativos en distintos lugares, pero la realidad nos sorprende. Lo de Rancagua no nos puede dejar indiferentes bajo ninguna circunstancia.
7: Exactamente. Lo de Rancagua fue tremendo, ¿eh? Realmente ahí la gente que estaba ahí participando de la misa, aterrorizado, ¿eh?
8: Es que yo pongámonos nosotros en esa posición. En realidad tú dices, bueno, vas a un lugar que es un lugar de oración, ¿no es cierto? Que se supone que te entrega esa tranquilidad. Podría pasar en pleno centro, te podría pasar a lo mejor en un centro comercial, pero no en una iglesia. Y ahí es donde yo también hago una crítica, Patricio, porque si había conocimiento de que efectivamente iba a haber una misa para esta mujer fallecida, a lo mejor faltó generar un resguardo mayor,
7: claro,
8: a ese lugar. Entonces, yo creo que hoy día, insisto, se valoran los anuncios, sí, pero el ministro de Seguridad tiene un gran desafío, Patricio, un gran desafío, que es cumplir con la promesa que ellos hicieron en campaña y que tenía que ver con devolverle la seguridad a los chilenos.
7: Exactamente, es una pega realmente titánica, porque como
8: titánica.
7: Usted, porque titánica, vemos,
8: y que al final del día, Patricio, perdón que lo interrumpa, también sabemos que no hay receta mágica, ¿no? Entendemos que esto es un problema que está profundamente enquistado en la realidad de nuestro país, pero hay desafíos que hay que tomarlos y cumplirlos.
7: Exacto. Hoy día en la mañana el fiscal Barro anunció, también dio a conocer un decomiso de una cantidad de droga impresionante a través de la madera, en containers de madera. Entonces, uno se pregunta, ¿hasta cuándo? ¿De qué estamos hablando aquí? Porque esto ya Chile pasó a ser como un país pasadizo, ¿no es cierto?, de pasillo, para que por aquí pase mucha droga. En fin, realmente son cosas que son muy, muy, muy complicada, compleja, ¿no es cierto? Y que, bueno, ojalá esto tenga solución, se trabaje de la mejor forma.
8: Sí, yo a ver, no es nuevo, no es que nace ahora en este gobierno.
7: Claro.
8: Es un problema que viene acrecentándose en los últimos por lo menos 10 años. Efectivamente, lo que usted señala, haberlo decomisado es una buena noticia, ¿no? Pero faltan los incentivos para las policías, las instituciones han sido permeadas por el narcotráfico y eso es una realidad y no podemos esconderlo. Y en consecuencia, ojalá, mire, yo espero que las posiciones contrapuestas en el Congreso tengan, por lo menos en esta materia, un hilo conductor y que permita hacer un gran acuerdo nacional para sacar adelante legislación que a lo mejor no le va a gustar ni a un sector o a otro. Van a haber discrepancias, pero que permita erradicar y en tiempo récord a estas bandas que han venido a destruir nuestro país.
7: Y la gente lo está pidiendo a grito, ¿eh?
8: Mire, el otro día en los distintos recorridos que yo tengo,
7: ¿ya?,
8: en la calle, en el distrito, una persona me decía, mire, diputada, yo voté por el presidente, soy una persona que no tiene un color marcado, voto lo que es mejor para Chile, me decía, etcétera. Yo estoy dispuesto a pagar 300 pesos más, me decía él, en el kilo pan, siempre y cuando puedo ir a comprarlo tranquilo.
7: Claro.
8: Y al final lo dicen las encuestas también. O sea, hoy día las encuestas lo muestran. La gente está disponible a perder derechos, cualquier tipo de derecho en términos de libertad, siempre y cuando, ¿no es cierto?, pueda haber un control de la delincuencia en toda su expresión, desde los carterazos hasta estos grandes movimientos de droga que ocurren en las carreteras de nuestro país.
7: Exactamente. Estamos conversando con la diputada Natalia Romero. La quiero llevar a otro tema, que usted también, para usted, un tema bien interesante, que es a la cuna universal. Usted calificó este tema, esta sala cuna universal, como una de las reformas sociales más importantes para las mujeres trabajadoras en décadas, destacando su impacto especialmente en zonas rurales como la región de O'Higgins, donde la falta de acceso a sala cuna limita la incorporación femenina al mercado laboral. Cuéntenos un poco de esto, ¿en qué va esto?
8: Mire, el desempleo femenino, la baja de la natalidad en Chile, este miedo, ¿no es cierto?, a formar una familia tiene una multiplicidad de factores, Patricio. Tenemos factores que son del índole económico, otros que son más bien culturales, ¿no es cierto? Porque hay esta generación a la que yo represento. Efectivamente, nosotros crecimos bajo una lógica de cómo nos desarrollamos profesionalmente y luego, ¿no es cierto?, cómo vemos el desarrollo de nuestra familia. Y uno pudiera poner sobre la mesa distintas aristas del porqué del problema. Sin embargo, creo yo que las políticas más importantes pro mujer siempre han nacido desde nuestro sector político. El presidente Sebastián Piñera aprobó el postnatal, lo aumentó de 3 a 6 meses, y eso ha favorecido a las mujeres trabajadoras. Hoy día, la sala cuna, o sea, hoy día Chile tiene un problema con la educación pública y la educación, bueno, la educación pública en general muy grande, y la sala cuna no está fuera de ese problema. ¿Por qué? Porque la oferta pública es una oferta limitada. Entonces nos queda un porcentaje de la población que no tiene cómo acceder a una sala cuna. Una sala cuna privada, Patricio, está entre los 350 y los 500 mil pesos.
7: Sí.
8: Es un valor altísimo. En consecuencia, tú decides o te quedas cuidando tu niño o tu hija reingresas al mundo laboral. Ahora, también hay que tener en consideración que este tipo de política tampoco puede ser una carga para el empleador y que se debe hacer de manera gradual, buscando, ¿no es cierto?, de menos a más, pero que vaya implementándose dentro de lo próximo. Imagínese que el proyecto de sala cuna, Patricio, tiene su génesis en Piñera 1.
7: ¿Ya?
8: Todos estos años han pasado con distintas posturas, ya sea una postura que tiene mayor gradualidad, una postura que es universal, y ha ido transitando, perdón, desde Piñera 1 a la fecha, es decir, han pasado más de 20 años y no ha salido adelante. En consecuencia, yo creo que este gobierno tiene hoy día un deber de generar una discusión. Yo sé que hay un sector del Congreso que no le gusta la gradualidad y que quiere que sea universal y que quiere volver a encarecer el costo de un trabajador a los pequeños y medianos empresarios. Pero ahí es donde hay que dejar un poco de lado, ¿no es cierto?, nuestras ideologías más profundas y ponernos al servicio de lo que hoy día se requiere, que es poder tener esta sala cuna. Además, no solo la oferta pública es baja, sino que la oferta privada es muy cara, y eso va a permitir, cuando ya exista el beneficio, permitir que se regule el mercado. El 15 de junio, se comprometió la presentación de indicaciones. Vamos a ver en qué tenor vienen esas indicaciones que llegan al Senado y posteriormente cómo se desarrolla la discusión del proyecto.
7: Lo que está claro es que la maternidad no puede transformarse en una barrera para acceder a un empleo.
8: No puede transformarse en una barrera para acceder al empleo. No puede ser un problema para la familia. Por eso es importante empezar y seguir aumentando esta red, ¿no es cierto?, de apoyo para aquellas mujeres que quieren ser madres y que, por supuesto, la carga sea un poquito más liviana de lo que es hasta ahora. Y ahí es donde nosotros apelamos, porque acá es importante que todos estos incentivos, ¿no es cierto?, permitan también tener una vida más plena con tu familia. Y es sin duda, yo creo que el rol de quienes participamos en política es poder generar esa vida más plena de los chilenos como quieran vivirla, ¿no es cierto?, en esa libertad que hoy día sigue existiendo en nuestro país, y que puedan desarrollarse de la mejor manera su propio destino en términos de las decisiones que quieran tomar. Y ahí yo no tengo ninguna duda que la sala cuna universal es importante.
7: De todas maneras. Diputada, por último le quiero comentar, no sé si se enteró hoy día en la mañana, que la ENAP desvinculó a 8 personas luego que se detectara la entrega de información errónea, dice acá, falsa, desde refinería Aconcagua a la Superintendencia de Medio Ambiente. Esto me hace recordar Codelco, donde también se entregó información errónea, aumento de producción. ¿Qué le parece esto, oiga? ¿Dos empresas estatales?
8: No, o sea, por eso le digo que, a ver, lo de Codelco y lo de NAP, a priori que usted me comenta, hace que la ciudadanía pierda, Patricio, su respeto por las instituciones. Aquí estamos hablando de fondos públicos, aquí estamos hablando de cómo funcionarios que no son funcionarios comunes y corrientes, que ganan un sueldo mínimo, estamos hablando de grandes sueldos, cometen o generan este tipo de acciones. La investigación dirá si hay dolo o no hay dolo, ¿no? Pero en estricto rigor, efectivamente, ese es el descontrol de la institución, y lo voy a vincular con lo primero que hablábamos, Patricio, que es la seguridad, es tierra fértil para que estos grupos se inserten en las instituciones. Es un círculo. Por eso es tan importante ser tan riguroso con las acciones que se generan desde la institucionalidad.
7: Exactamente. Bueno, diputada, un placer conversar con usted, que llegue sin novedad a destino al puerto allá, a Valparaíso.
8: Muchísimas gracias, un abrazo para usted, para todos sus auditores, y por supuesto estamos en contacto, estando ahí nosotros con disponibilidad. Un abrazo grande, Patricio.
7: Gracias, igualmente para usted. Hasta luego.
8: Que esté bien. Chau, chau.
7: La diputada Natalia Romero conversando a esta hora aquí en la Radio Río Claro. Tenemos una pausa, ya volvemos.
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7: Vamos a continuar con las informaciones. 43 organizaciones sociales podrán fortalecer la seguridad de sus comunidades gracias al programa Fondo Vecino de AgroSuper. Un total de 43 organizaciones de 25 comunas de las regiones de O'Higgins, Valparaíso y Metropolitana fueron beneficiadas a través del programa Fondo Vecino AgroSuper 2026, iniciativa que busca contribuir al fortalecimiento de diversas organizaciones sociales, apoyando la implementación de proyectos en materia de seguridad comunitaria. La convocatoria estuvo abierta entre el 13 de abril y el 11 de mayo, recibiendo más de 130 postulaciones en línea. Entre las organizaciones seleccionadas destacan iniciativas como instalación de luminarias, cámaras de seguridad, alarmas comunitarias y botones de pánico, con el objetivo de reforzar la seguridad y prevención de delitos, recuperando espacios públicos en distintas comunas. En el marco de la adjudicación del primer fondo vecino de este año, el jefe de programas comunitarios de AgroSuper, Miguel Coloner, destacó el compromiso de la compañía con las comunidades, señalando que esta iniciativa nos permite avanzar en soluciones concretas que son levantadas directamente por los propios vecinos. Agregó que en esta nueva versión la seguridad fue una prioridad y estamos, dijo, muy contentos de poder apoyar a las organizaciones que buscan mejorar la protección de sus espacios y la calidad de vida también de sus vecinos. Entre los proyectos ganadores de esta convocatoria se encuentran también la implementación de cierres perimetrales en sedes sociales, recintos deportivos, la adquisición de equipamiento para el combate de incendios forestales en zonas rurales y la instalación de sistemas de iluminación en espacios comunitarios. Pichilemu habilita completamente tránsito en la calle Aníbal Pinto tras obras de mejoramiento. La Municipalidad de Pichilemu informó que desde este lunes 8 de junio se realizará la apertura total al tránsito del tramo intervenido en la calle Aníbal Pinto, marcando un importante avance en las obras de pavimentación ejecutadas en la comuna. La habilitación de la vía permitirá restablecer la circulación

0: Las autoridades hicieron un llamado a conductores y peatones a transitar con precaución y respetar la señalización existente, mientras continúan las labores finales asociadas a este proyecto. Con esta información terminamos esta entrega informativa en Radio Río Claro. Gracias, buenas tardes.
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0: Atención. 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
2: Es la 1:58.
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0: Son las 3 en punto.
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Son las 3 de la tarde, 19 minutos acá en la Radio Río Claro. Estamos en este lunes 8 de junio. Hoy día saludamos a Armando. Le mandamos un saludo cariñoso, que lo pase muy, pero muy bien. Está de onomástico Armando. Ricardo Garcés, que no es Armando, nos está acompañando en la sala de sonidos. Se encarga también de la selección de canciones. Hasta las 6 les acompañamos acá en la Radio Río Claro.

Aquí estaba el vuela vuela, o como decía un amigo, el vuela vuela. Magneto nos estaba acompañando con esa canción, las 3 de la tarde, 23 minutos. Una pregunta, Ricardo, ¿qué se celebra hoy día? Aparte de Armando. Hoy, y como cada 8 de junio, se conmemora el Día Mundial de los Océanos. Como cada 8 de junio, esta jornada Pichilemu marcó el Día Mundial de los Océanos con un llamado directo a cuidar el mar que sostiene la vida costera y la identidad local. Bueno, la comuna recordó que el océano cubre más del 70% del planeta, produce gran parte del oxígeno que respiramos y es clave para la pesca artesanal y el turismo que mueve la economía local. Pero también advirtieron que el mar enfrenta una crisis real. Plásticos que llegan a la costa, sobrepesca y los efectos del cambio climático que ya se sienten en la zona. Por eso, invitaron a la comunidad a acciones simples y concretas como reducir el uso de plásticos de un solo uso, respetar las vedas, apoyar el comercio local y sumarse al cuidado y limpieza de playas y zonas costeras. Recordemos que cuidar el mar es cuidar nuestro futuro. Así que a preferir el comercio local, está baratito Pichilemu para ir de repente a darse una vuelta por ahí al fin de semana. ¿Para qué decirle el hospedaje? Más caro que en Brasil. Día Mundial de los Océanos. Pichilemu alerta por contaminación y cambio climático. El municipio destaca el rol del mar y alerta por contaminación y sobrepesca.

0: 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Son las 3:29. 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
6: Bueno, les indicamos la hora, faltan 23 minutos para que sean las 4 de la tarde. Estamos acá en la Radio Río Claro, entre amigos, hasta las 6.

Faltan 18 minutos para que sean las 4 de la tarde y le quiero contar de una emotiva jornada. Niño Renguino cumplió el sueño de conocer al plantel de Colo-Colo y a Arturo Vidal. Bueno, en una jornada cargada de emoción y alegrías, Iván Reyes, un querido estudiante del Liceo Bicentenario de Rengo, logró cumplir uno de sus más grandes anhelos: conocer en persona a sus ídolos del club de sus amores, Colo-Colo. El encuentro fue posible gracias a una gestión coordinada por la Municipalidad de Rengo, institución que se movilizó para hacer realidad el sueño de este pequeño gran hincha renguino. Iván se trasladó hasta el recinto deportivo del Club Albo para presenciar de cerca el entrenamiento del primer equipo. Lejos de ser una visita común, el estudiante pudo ingresar a la cancha para poder compartir con los referentes de este club, guardando para siempre en su memoria este momento. Bueno, el punto más alto de la jornada llegó cuando Iván se reunió con el histórico volante nacional Arturo Vidal. El King se tomó el tiempo de conversar con él, firmar autógrafos y plasmar una postal imborrable. Además, el seleccionado nacional aprovechó la oportunidad para enviar un afectuoso saludo a toda la comunidad de Rengo. Una historia que nos recuerda que la solidaridad y la gestión comunitaria también permite cumplir sueños, regalando momentos que quedan guardados para siempre en el corazón, destacaron desde el municipio tras la emotiva actividad. Bueno, esta iniciativa no solo premia el esfuerzo de Iván como estudiante, sino que reafirma el impacto positivo que tienen las alianzas y el apoyo social cuando se trata de motivar a los jóvenes de la comuna. Por aquí vemos una foto de Iván, de Iván Reyes, junto a Arturo Vidal. Bueno, Arturo le firmó una camiseta, conversó con él y le mandó un saludo a los renguinos. Ahí está su ídolo, Ricardo. ¿O no? Ah, de Eduardo, ya. Nos estamos refiriendo a Arturo Vidal, el King, que como ya dijimos, se tomó el tiempo para conversar con este estudiante de acá de Rengo, firmar autógrafos y plasmar una postal imborrable.

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Bueno, la tarde acá en la Radio Río Claro en el 88.5 está llena de canciones. Faltan 10 minutos para las 4 de la tarde.

¿Aló? ¿Sí? No, muchas gracias, muchas gracias. Muy amable. Yo pensé que era un cobro, no. Me estaban ofreciendo que tengo un avance de 8 millones de pesos. ¿Qué le parece? Le dije al tiro que no. 8 millones, harta plata. Imagínense. Estamos cancelando las cuotas. Tiene 150 meses para pagar.

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2: Son las 4 en punto.
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7: Pensando que el Puma, José Luis Rodríguez, llegará a Chillán para celebrar los 10 años del Teatro Municipal. Bueno, hay polémica, porque algunos dicen que ya está pasado de moda, que están caras las entradas, ya fue el Pavo Real, el que tiene paga. Están divididas las opiniones con respecto a la presentación del Puma en Chillán. Bueno, una de las voces más reconocidas de la música latinoamericana va a llegar a la capital regional de Ñuble. El cantante venezolano José Luis Rodríguez se va a presentar en la gran sala del Teatro Municipal de Chillán el próximo 11 de julio. Todo esto en el marco de la celebración de los 10 años del recinto cultural. El artista va a realizar un recorrido por los grandes éxitos que marcaron su carrera en un espectáculo que promete reunir a seguidores de distintas generaciones en una noche cargada de música, emoción y recuerdos. Las entradas tendrán valores que irán desde los 40.000 pesos hasta los 99.000, mientras que la venta de tickets comenzará este 9 de junio, es decir, mañana, a través de la plataforma Ticket Pro. La presentación forma parte de las actividades conmemorativas del décimo aniversario del Teatro Municipal de Chillán, uno de los espacios culturales más importantes de la región de Ñuble. Así que polémica por precios de entradas para ir a ver al Puma Rodríguez, que se va a presentar en la capital de las longanizas, como es Chillán. Los precios van desde los 40.000 a los 99.000 pesos.

Ahí estaba José Luis Rodríguez, que se va a presentar en Chillán por ahí el 11 de julio del próximo mes. Las 4 de la tarde con 13 minutos acá en la Radio Río Claro. Estamos entre amigos.

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Son las 4:20, 17 grados es la temperatura.

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Bueno, y durante todos los días de la semana usted se puede acompañar, por supuesto, de la radio Río Claro, acá en el 88.5. Son las 4 con 25 minutos. Más ratito le voy a contar de un conductor ebrio que chocó 9 autos estacionados y atropelló a un peatón en Antofagasta.

0: 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Son las 4 con 29 minutos. 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
5: Bueno, faltan 21 minutos para que sean las 5 de la tarde y seguimos entre amigos acá en la Radio Río Claro.

17 minutos para que sean las 5 de la tarde y un grave accidente se registró en el norte de nuestro país, en Antofagasta, luego de que Carabineros detuviera un conductor de 38 años, acusado de manejar un camión bajo los efectos del alcohol y protagonizar una serie de impactos en un sector residencial. Bueno, según los primeros antecedentes, el hecho ocurrió en el pasaje José Cruzat, con pasaje Carlos de la Fuente, donde el vehículo de carga chocó con 9 autos que se encontraban estacionados. Además, la máquina pasó a llevar el frontis de una vivienda y atropelló a un peatón de 55 años. La persona atropellada fue trasladada hasta el Hospital Regional de Antofagasta, donde se mantiene internada con lesiones graves. De acuerdo con la información preliminar, el afectado está siendo atendido por equipos médicos del recinto asistencial. El conductor, de nacionalidad chilena, fue detenido por personal policial tras el recorrido del camión por el pasaje. La situación generó un amplio operativo en el sector, tanto para retirar los vehículos dañados como para revisar si otras viviendas resultaron afectadas por el desplazamiento de la máquina. Bueno, durante las diligencias, los equipos en terreno también trabajaron para despejar la vía y evaluar los daños materiales provocados por el accidente. En paralelo, Carabineros deberá establecer la dinámica del hecho y recopilar los antecedentes que serán puestos a disposición del Ministerio Público. Esto ocurrió en Antofagasta. Conductor ebrio chocó 9 autos que estaban estacionados y atropelló a un peatón.

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Bueno, con pañuelos al viento y al ritmo de la cueca, los campeones regionales Araceli Adasme Tamayo y Leonardo Tudela Chacón protagonizaron la tradicional y simbólica toma del Morro de Arica, dando inicio así a su participación en el campeonato número 56, Campeonato Nacional de Cueca, Club de Huasos de Arica. Bueno, durante este fin de semana, la pareja representante de la región de O'Higgins, ellos son de Graneros, estuvo acompañada por familiares, amigos, integrantes de la barra de Graneros y el jefe de folclore de la Municipalidad de Graneros, Eduardo Bascuñán, quienes viajaron hasta la ciudad nortina para respaldar a los exponentes locales. Bueno, su llegada a Arica, conocida como la ciudad de la eterna primavera, los campeones participaron junto a las delegaciones de todo el país en una cena de honor y en una recepción oficial realizada en el marco de la conmemoración de los 146 años del asalto y toma del Morro de Arica. La tradicional ceremonia de la toma del Morro de Arica marcó el inicio de las actividades del certamen, que reúne a representantes de todas las regiones del país en una de las competencias más emblemáticas del folclore nacional. Con orgullo y entusiasmo, Araceli y Leonardo comenzaron su participación en el campeonato nacional, llevando el nombre de Graneros y de la región de O'Higgins a uno de los escenarios más importantes de la cueca chilena. Así que los granerinos, esta pareja de granerinos que representa a O'Higgins en Campeonato Nacional de Cueca en Arica, nos estamos refiriendo a Araceli, a Adame, Leonardo Tudela, iniciaron su participación en este Campeonato Nacional de Cueca Club de Huasos, que es el campeonato número 56.

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Son las 4:56. 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

Bueno, ya son las 5 de la tarde con 9 minutos y durante la madrugada de este lunes, desconocidos ingresaron, estaba revisando esta información, desconocidos ingresaron al registro civil de Valparaíso. Al interior del recinto, los antisociales recorrieron distintas dependencias, pero según los primeros antecedentes, solo se registró el robo de una chaqueta institucional. La fiscalía informó que cerca de las 8 de la mañana, Carabineros de Valparaíso recibió una alerta para concurrir a las dependencias del registro civil que está ubicado en calle Esmeralda. La policía fue alertada por el jefe de dicha institución, quien alertó que al llegar en la mañana había una ventana abierta en el primer piso, en el sector colindante al cerro. Al registrar el lugar, se percataron que había una cortina metálica desprendida por donde presumiblemente los desconocidos habrían ingresado. Soledad Díaz, ella es la fiscal de turno regional de instrucción y flagrancia, relató los hechos y dio cuenta del particular robo efectuado por los delincuentes. Al revisar el lugar, lo único que habrían robado los antisociales fue una chaqueta institucional que está avaluada en 40 mil pesos aproximadamente.

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Fíjese que unos trabajadores encontraron un zorro dentro de una empresa en Cerrillos. Bueno, el primer reporte se registró a eso de las 9 de este lunes, cuando trabajadores de la empresa indicaron que se encontraba el animal en las inmediaciones. Bueno, hasta el interior de una empresa de alimentos en Cerrillos, esto en la región metropolitana, llegó un zorro culpeo, lo que provocó que se activara el protocolo interno ante este tipo de situaciones. El primer reporte se registró a eso de las 9 de este lunes, cuando trabajadores de la empresa indicaron que se encontraba el animal en las inmediaciones. En primera instancia, sospecharon de un perro por su físico, pero luego se confirmó que era un zorro. De todas maneras, no pueden circular animales en el lugar, por lo que los trabajadores reportaron la situación de inmediato. El zorro se encuentra al interior de una especie de jaula y estaría controlado. A las 15:30 aún no se registraba la presencia del SAGA en el lugar. El alcalde de Cerrillos, Johnny Yáñez, confirmó que el animal se encuentra en el lugar desde horas de la mañana de este lunes, después del llamado de la empresa Purato, que creo que desde las 9 de la mañana están llamando al SAC para ver la situación de este zorro culpeo, comenzó señalando el edil. Bueno, el jefe comunal indicó que este zorro, que es una especie protegida, pero es necesario que se acerquen pronto. Se nota que está estresado y ha estado todo el día en una parte muy pequeña. Esta es una empresa de alimentos. Hay una preocupación de la empresa y de este alcalde para ver los pasos a seguir. Por su parte, Agne, que es representante de marketing de la empresa, confirmó que se percataron hoy a las 9 que había un zorro, que es una especie protegida y que no es habitual ver acá. Activamos los protocolos de avisar al SAG y a la municipalidad. Hemos estado esperando todo el día para que lo vengan a retirar. Claro que es curioso, llama mucho la atención que este animal, que habitualmente no se ve en los sectores urbanos, se encuentre en este lugar y más encima adentro de una empresa en Cerrillos.

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1: Son las 5 y 27 minutos.
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Bueno, y el Servicio Nacional de Prevención y Respuesta ante Desastres, el SENAPRED, declaró alerta temprana preventiva para la región de O'Higgins debido a un evento meteorológico que afectaría a la zona durante los próximos días. De acuerdo con los pronósticos, para este martes 9 de junio se espera la ocurrencia de viento de intensidad normal a moderada en sectores de cordillera de la región. Asimismo, según las estimaciones de la Dirección Meteorológica de Chile, se prevén precipitaciones entre 10 y 20 milímetros en el litoral, cordillera de la costa, valle longitudinal, y entre 15 y 25 en precordillera. En tanto, para el sector cordillerano se pronostican precipitaciones acumuladas entre 20 y 30. Desde SENAPRED informaron que la alerta temprana preventiva se va a mantener vigente desde hoy lunes y hasta que las condiciones meteorológicas así lo ameriten.

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Bueno, estamos en esta tarde entre amigos de la Radio Río Claro. Faltan 14 minutos para las 6 de la tarde. Tenemos una temperatura acá en nuestra ciudad de 14 grados y una humedad relativa del aire de un 64%.

Estaba revisando que la Fiscalía propone juicio abreviado para jóvenes que dispararon a menor afuera del mall del centro en Concepción. Bueno, penas de 2 años de internación y 1 año de libertad asistida ofreció la Fiscalía a los 4 jóvenes que dispararon a un menor afuera del mall del centro de Concepción. Esto en el marco de la venta de un celular que había acordado por internet. El menor resultó herido, pero afortunadamente se recuperó. Las sanciones se desprenden del acuerdo para un procedimiento abreviado que evite un juicio oral. Para concretar la salida alternativa, la víctima debe manifestar su opinión, según explicó la defensora penal Beatriz Bertrán. Lo que requiere la fiscalía necesariamente es la voluntad de la víctima para acceder al procedimiento abreviado y que no lo tuvo previo a esta audiencia. Entonces la idea es que compareciera el día de hoy para que prestara su voluntad y como no llegó, se va a tener que recabar su voluntad aquí a la próxima audiencia, sostuvo. Efectivamente, la víctima, representada por sus padres, no llegó a la audiencia este lunes en el Juzgado de Garantía de Concepción y entonces la discusión se reprogramó para el próximo 8 de julio, o sea, en un mes más. En el caso de no comparecer nuevamente o no estar de acuerdo con las sanciones que propone la Fiscalía, el caso irá a juicio oral, arriesgando los acusados penas de hasta 10 años de internación por el delito de robo con homicidio en grado de frustrado. Así que la Fiscalía propone juicio abreviado para estos jóvenes que dispararon a menor afuera de Mall del Centro, allá en Concepción.

0: Con esta canción nos vamos.
1: Ya. Bueno, le queremos agradecer su sintonía. Faltan 4 minutos para que sean las 18 horas. Don Ricardo Garcés nos estuvo acompañando en la sala de sonidos. No se vaya de la compañía de la Radio Río Claro porque ya llegan las informaciones con don Mario Cofré.
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7: Alrededor de 10 disparos fueron los que se percutaron al interior de Parroquia Divino Maestro en Rancagua. Carabineros del CEP Rancagua recuperó 4 vehículos robados. Detienen en San Vicente a sujeto con orden de captura vigente. Desarticulan banda vinculada al robo violento de vehículos en Rancagua. Una vivienda destruida deja incendio en sector Pueblo de Indios. Vacaciones de invierno con gastronomía, cultura y entretención. Barrio Bisquera invita a disfrutar de la segunda feria de artes y oficios en Rengo. Servicio de Salud aplica estrategias para mejorar la gestión de pabellones quirúrgicos. Senador Castro tras balacera en Parroquia Divino Maestro. Aquí no se respeta nada. Esta es la ley de la selva completa. Atropello deja víctima fatal en centro de Pichilemu. Mob O'Higgins inaugura nuevo puente Quiahue en la comuna de Lolol. Encuentro de teatro escolar abrió convocatoria para nueva versión en Pichilemu. Carabineros y Seguridad Pública de Mostazal reciben reconocimiento ciudadano por su rápida acción en El Rincón. Programa de dependencia severa del Hospital de Pichilemu impulsa jornada educativa para cuidadores y familias.
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7: Bienvenidos a la presente entrega de informaciones por el 88.5 FM. Estos son los principales acontecimientos que han marcado la jornada en las últimas horas. Alrededor de 10 disparos fueron los que se ejecutaron al interior de Parroquia Divino Maestro. La Brigada de Homicidios de Rancagua se encuentra efectuando los peritajes que permitan determinar las circunstancias exactas que motivaron a dos sujetos a ingresar la noche del viernes hasta la Parroquia Divino Maestro de Rancagua, percutando armas de fuego dejando una persona lesionada. La víctima, un sujeto de nacionalidad colombiana, ingresó con el diagnóstico de herida por arma de fuego en extremidades inferiores, encontrándose sin riesgo vital en el hospital regional con protección especial. El jefe de la brigada de homicidio, Juan Reyes, informó que la víctima se encontraba al interior del templo participando de una eucaristía en memoria de su madre, Flor Janet Hurtado, quien fue víctima de un homicidio con arma de fuego el pasado 5 de mayo en calle Rubio. En ese contexto ingresaron en la parroquia dos sujetos encapuchados con acento extranjero, quienes provistos de armas de fuego efectuaron múltiples disparos en contra de la víctima para luego huir en dirección desconocida. Al respecto, personal de la PDI continúa las diligencias tendentes a establecer la dinámica de los acontecimientos. Se encuentran analizando una serie de cámaras, incluso las que permanecían en el interior del recinto religioso, pudiéndose establecer que el primer sujeto en ingresar percuta alrededor de 5 disparos, mientras que al momento de acceder el segundo hombre también percute alrededor de 5 disparos. Debido a esto, la víctima se refugia en una dependencia aledaña. El jefe de la Brigada de Homicidios de la PDI añadió que la investigación se trabaja en el contexto de crimen organizado, pues los sujetos mantenían armas de fuego convencionales, por lo que la evidencia balística fue levantada para su análisis y establecer su calibre.
8: Bueno, por instrucción de la Fiscalía Eco Higgins, personal de la Brigada de Homicidios del Laboratorio de Criminalística Regional, se encuentran realizando diversas diligencias investigativas en el sitio del suceso, que corresponde a una parroquia ubicada en el sector oriente de Rancagua. En el momento nos encontramos levantando evidencia balística, como asimismo también estamos levantando respaldo de cámaras de grabación y que hay en este lugar específicamente. Pasajes con alta afluencia de público. En el momento que ocurrió el hecho, a las 20 horas aproximadamente, había mucha gente en el lugar y al interior de la parroquia también. Bueno, efectivamente, como lo dije en su momento atrás, el personal de la Brigada Homicidio se encuentra analizando diversas cámaras que se encuentran incluso en el interior de la parroquia, y hemos podido establecer hasta el momento que en esta hicieron ingresos dos sujetos, que hasta el momento son desconocidos, personas que ingresaron con intención de asesinar a la víctima, puesto que en primera instancia uno de estos dispara, alrededor de 5 disparos efectúan al interior de la parroquia, y posteriormente el segundo sujeto también efectúa alrededor de 5 disparos. Por antecedentes preliminares que estamos recabando, la víctima se habría refugiado en una dependencia que está aledaña a la parroquia, donde se ocultó, y producto de ese refugio que él hizo, las personas siguieron disparando, pero él se pudo proteger. Bueno, en primer lugar, estos antecedentes son preliminares. Efectivamente existe un parentesco con la víctima, esta mujer que fue asesinada en la calle Rubio de Rancagua hace una semana atrás. Prefiero reservarme los antecedentes de la víctima por protección del mismo, puesto que estamos, de acuerdo a la criminodinámica de este hecho, estamos en presencia de un crimen en contexto de crimen organizado. La víctima en estos momentos se encuentra en el hospital regional, está con una herida de gravedad, estable dentro de su gravedad por los antecedentes médicos que tenemos hasta el momento. Personal de la PDI se encuentra en estos momentos también entrevistándola, y también se incrementó un refuerzo adicional de carabineros para protección de esta persona en ese hospital. De acuerdo a los análisis preliminares de las cámaras de grabación que están en este lugar, y también por la evidencia balística encontrada, que es diversa en el interior de la parroquia, al menos son 10 disparos que se habrían efectuado. Eso hay que corroborarlo también con los testigos, que son alrededor de 60 personas que están en el interior de la parroquia. A ver, de partida son armas de fuego convencionales. Estas evidencias balísticas son levantadas para ser analizadas posteriormente en el laboratorio de criminalística regional, para poder establecer el calibre y también en qué tipo de arma las disparó. Primero, es dar a conocer de que este hecho es un hecho grave, ha acontecido al interior de una parroquia donde había más de 60 personas. El actuar de estas personas era directamente causar un daño mayor a la víctima, de acuerdo a cómo se generó la dinámica en el interior de la parroquia. Es decir, la víctima en ese momento se encontraba en el frente de la parroquia, ingresó al ver estos sujetos, y estos sujetos corrieron tras de ella efectuando disparos en su desplazamiento. Son personas avezadas, directamente a causar un daño mayor a la víctima, y producto de esta situación anteriormente dada a conocer que él se refugió, salvó su vida. Efectivamente, por la cantidad de disparos que se ocasionaron en el lugar, y dado a que era un lugar cerrado, se podrían haber sido más las víctimas, pero con estos antecedentes queda claro que el ataque era directamente hacia esta persona. Son antecedentes materia de la investigación. En estos momentos, insisto, el personal especializado está recopilando toda esta información como cámaras interiores y exteriores, porque también tenemos que saber la trayectoria que estos sujetos tuvieron, en qué llegaron, si llegaron a pie, llegaron a automóvil, y todos esos antecedentes materia de la investigación que se están recabando en estos momentos en el sitio
7: de suceso. Al momento del hecho, alrededor de 60 personas permanecían al interior de la parroquia, indicando la autoridad policial que al inicio de los acontecimientos la víctima se encontraba en frontes, y al ver que los agresores regresan al templo siendo seguido, iniciándose la balacera con el fin de causar un daño mayor a la víctima. Se está investigando la trayectoria de los sujetos, vale decir en qué llegaron al lugar, cómo huyeron. Todos estos antecedentes son materia de investigación. Recordemos que desde el obispado hasta las autoridades han condenado este hecho que conmocionó a la ciudad la noche del día viernes. Carabineros del CER recupera 4 vehículos robados, se mantenían en cargo vigente y transitaban con las placas patentes adulteradas. Durante la presente semana, personal especializado de la sección de encargo y búsqueda de vehículos CER de O'Higgins, en el marco de diversos patrullajes preventivos y focalizados desarrollados en distintos sectores de la comuna de Rancagua, logró la recuperación de 4 vehículos que circulaban utilizando placas patentes falsas. Las diligencias efectuadas por los funcionarios especializados permitieron detectar diversas irregularidades en los móviles fiscalizados, estableciendo posteriormente que mantenían encargos vigentes y adulteraciones en sus elementos identitarios, permitiendo su incautación y recuperación. Estos resultados son parte del trabajo permanente que desarrolla el CEP O'Higgins, orientado a combatir el delito asociado al robo y clonación de vehículos, reforzando los servicios preventivos y de fiscalización en la región, con la finalidad de brindar mayor seguridad a la comunidad. En otra materia policial, detienen en San Vicente sujeto con orden de captura vigente. La Municipalidad de San Vicente informó que durante un patrullaje preventivo efectuado por inspectores de seguridad pública en conjunto con carabineros, fue detenido un sujeto que mantenía una orden de captura vigente emanada desde el juzgado de garantía de Calama. Según lo informado, el procedimiento se desarrolló en distintos sectores de la comuna, donde se efectuaban controles de identidad preventivos como parte de las labores de fiscalización. En una de las fiscalizaciones, el personal detectó que uno de los transeúntes registraba un requerimiento judicial pendiente por el delito de porte de armas cortantes o punzantes. Tras verificar los antecedentes, fue inmediatamente detenido y se continuó con el procedimiento correspondiente para ponerlo a disposición de la justicia. Según lo informado, el procedimiento se desarrolló en distintos sectores de la comuna, donde se efectuaban controles de identidad preventivos como parte de las labores de fiscalización.
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7: Desarticulan banda vinculada a robo violento de vehículos en Rancagua. Se logró la detención de 4 sujetos de interés en la investigación y la recuperación de 2 vehículos. Un proceso investigativo desarrollado por la Sección de Encargo y Búsqueda de Vehículos SEP de Rancagua, en coordinación con la Fiscalía de Análisis Criminal, permitió desarticular una banda delictual involucrada en al menos 13 robos con violencia de vehículos motorizados registrados en la capital regional, tras la detención de 4 sujetos de interés en los ilícitos. Un procedimiento de fiscalización vehicular fue clave para la investigación. Mientras personal especializado realizaba diligencias investigativas, detectó un vehículo que circulaba con sus placas patentes adulteradas y en su interior uno de los sujetos investigados. Este, identificado como IAGP, de 31 años, chileno, intentó escapar a pie al ver la presencia policial. Sin embargo, fue interceptado y detenido en flagrancia por los efectivos policiales. El hecho, sumado al trabajo investigativo, permitió a carabineros especializados identificar un inmueble de interés en la comuna de Rancagua y materializar un allanamiento con autorización del juzgado de garantía, logrando la detención de otros 3 sujetos miembros de la banda delictual. Estos fueron identificados como CLMC, de 46 años, DAMC, de 43 años, quien además mantenía 2 órdenes de detención vigentes, y una mujer de iniciales DAGG, de 26 años, con 2 órdenes de detención vigentes. En el caso de la mujer, y debido a la información obtenida durante la investigación, la fiscalía obtuvo una orden de detención por su participación en un delito de robo con violencia de vehículo motorizado. Durante el operativo, los funcionarios recuperaron 2 vehículos que mantenían encargos vigentes por robo: un Peugeot 208, sustraído el pasado 2 de junio, y un Peugeot 308, robado el 30 de mayo recién pasado. Junto con ello, fueron incautados 4 teléfonos celulares, una billetera con documentación personal y una llave de vehículo, elementos que serán incorporados a la investigación, que busca esclarecer la participación de los imputados en otros hechos similares acontecidos en la zona. Por instrucción del fiscal a cargo de la causa, los 4 detenidos fueron puestos a disposición del juzgado de garantía de Rancagua para su respectivo control de detención. En otra materia informativa, una vivienda destruida deja incendio en el sector de Pueblo de Indios. El Cuerpo de Bomberos de San Vicente de Tahuatahua trabajó en la extinción de un incendio estructural en calle Párroco Miguel Bustamante, sector Cancha de Pueblo de Indios. Al llegar al lugar, se constató fuego en una casa habitación de material ligero en fase de libre combustión, la cual resultó consumida en su totalidad por las llamas. Se trabajó las labores de control y extinción de la emergencia, logrando evitar su propagación a inmuebles cercanos. En la emergencia se operó de manera coordinada con las unidades BX3, B5, K1, además de personal de carabineros y emergencia municipal. No se informó de personas lesionadas producto de la emergencia, investigándose la causa que provocó el origen del fuego. Pasamos a lo que es la cultura, porque vacaciones de invierno con gastronomía, cultura y entretención. Barrio Vizquera invita a disfrutar de la segunda Feria de Artes y Oficios de Rengo. Música en vivo, espectáculos familiares, libros, vinilos, artesanía y un una amplia oferta gastronómica darán vida a esta gran celebración comunitaria los días 20 y 21 de junio. Un panorama ideal para disfrutar en familia durante las vacaciones de invierno que prepara el barrio Bisquer de Rengo con la realización de la segunda Feria de Artes y Oficios, evento que se desarrollará los próximos días 20 y 21 de junio y que promete transformar este tradicional sector de la comuna en un punto de encuentro para la cultura, el emprendimiento local y la vida comunitaria. Bajo el lema "Celebrando el solsticio y las vacaciones de invierno" y asociada a la feria, la actividad reunirá artesanos, artistas, libreros, coleccionistas de vinilos, emprendedores y exponentes de la gastronomía local en una programación pensada para todas las edades. Durante ambas jornadas, vecinos y visitantes podrán recorrer una feria de artes y oficios, disfrutar de música en vivo, desfile de modas, espectáculos infantiles, una feria análoga de libros y vinilos, además de conocer la variada oferta de cafeterías, restaurantes y emprendimientos que forman parte del reconocido circuito gastronómico del barrio Bisquer. La presidenta de barrio Bisquer, Carolina Saldaña Muñoz, destacó que esta segunda versión busca consolidar al sector como un espacio de encuentro ciudadano y cultural. Queremos invitar a todas las familias de Rengo y de la región a vivir una experiencia distinta durante estas vacaciones de invierno. Hemos preparado una feria que combina cultura, arte, música, gastronomía y emprendimiento local para que las personas puedan recorrer nuestra hermosa avenida, encontrándose con los creadores locales y disfrutar de las actividades pensadas para grandes y chicos. La dirigente agregó que esta nueva versión busca fortalecer el trabajo colaborativo que se ha desarrollado entre vecinos, emprendedores y organizaciones culturales. Barrio Bisquer se ha ido consolidando como un espacio vivo, donde el patrimonio convive con expresiones culturales y una forma gastronómica cada vez más atractiva. Esta feria es una invitación a compartir, a conocer el barrio y a apoyar el talento local. La actividad cuenta con el apoyo del gobierno regional de O'Higgins, el programa Barrios Comerciales de Cercotec, la municipalidad y diversas organizaciones culturales y comunitarias del territorio. La entrada es liberada. La feria se proyecta como un entretenido panorama familiar de las vacaciones de invierno en la región, ofreciendo una alternativa de recreación que combina identidad local, cultura y desarrollo comunitario.
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7: A continuación, un hecho policial. Atropello deja víctima fatal en centro de Pichilemu. Un fatal accidente de tipo atropello se produjo el fin de semana último en la comuna de Pichilemu. Según lo dado a conocer por carabineros, en calle Santa María con Comercio, dos personas adultas mayores cruzaron la calle Santa María, siendo atropelladas por el conductor de un vehículo station wagon. Según lo informado, las víctimas cruzaron por un paso peatonal debidamente señalizado, donde por causas que se investigan, el conductor no se percata de la presencia de los adultos mayores, resultando ambos con lesiones de carácter grave. Producto de dichas lesiones, la víctima femenina fue derivada hasta el Hospital Regional de Rancagua, donde lamentablemente falleció. En cuanto al conductor, mantenía la documentación al día, pero sin licencia de conducir, pasando el respectivo control de detención. La víctima fue identificada como Marisol Rubio Rivera, realizándose los peritajes correspondientes que permitan esclarecer la causa basal y dinámica de los hechos. En otra materia, Mob O'Higgins inaugura nuevo puente Quiahue en la comuna de Lolol. La obra ejecutada por la Dirección de Vialidad fortalece la conectividad rural, mejora la seguridad vial y beneficia a cientos de familias que transitan entre los distintos sectores de la comuna y la provincia de Colchagua. Las vecinas y vecinos de Santa Teresa de Quiahue y sectores aledaños como Ranguili y Rocahue de la comuna de Lolol celebran la inauguración del nuevo puente Quiahue, una importante obra de conectividad desarrollada por el Mob O'Higgins a través de la Dirección de Vialidad, cuya inversión superó los 4.749 millones y que permitirá mejorar la seguridad y las condiciones de tránsito para quienes utilizan diariamente la ruta I-572. El tradicional corte de cinta fue encabezado por la delegada presidencial de O'Higgins, Susana Pinto, el CDB Obras Públicas, Carlos Astudillo Briones, el alcalde de Lolol, José Román Chávez, el consejero regional Sebastián Rocha, el director regional de Vialidad, Ernesto Pérez, quienes junto a autoridades comunales, dirigentes sociales, vecinas y vecinos del sector, destacaron el impacto positivo que tendrá esta infraestructura para el desarrollo y conectividad local, intercomunal y regional. La delegada presidencial Susana Pinto indicó que la inauguración de este puente es una excelente noticia para las familias de Lolol, ya que entrega conectividad más segura y permanente. Esta obra responde a una necesidad histórica de la comunidad y refleja el compromiso del gobierno con el desarrollo de los sectores rurales. Al respecto, el seremi de Obras Públicas, Carlos Astudillo Briones, destacó: la inauguración de este nuevo puente representa el compromiso del presidente José Antonio Kast con el desarrollo de los territorios rurales y la mejora de calidad de vida de las personas. Esta obra entrega mayor seguridad, conectividad y mejores oportunidades para las familias de Quiahue y de la comuna de Lolol, permitiendo un acceso más seguro a servicios, establecimientos educacionales, ya que esta vía conecta con la comuna de Paredones y la región del Maule. La obra contempló la reposición de la antigua estructura que había cumplido su vida útil, dando paso a un moderno puente de aproximadamente 67 metros de longitud, construido en hormigón armado y acero, diseñado para entregar mayores estándares de seguridad, resistencia y durabilidad frente a condiciones climáticas y las crecidas del estero Quiahue. La nueva infraestructura incorpora pasillos peatonales, barandas de protección y elementos de seguridad vial que favorecen un tránsito más seguro, tanto para conductores como para peatones. Asimismo, las obras consideraron mejoras en los accesos, saneamiento de aguas lluvias, señalización, defensas camineras y enrocados, fortaleciendo así la conectividad de dicho sector. Por su parte, el alcalde de Lolol, José Román Chávez, señaló: estamos muy contentos con la inauguración de este nuevo puente. Desde el inicio de mi gestión trabajé para sacar adelante este proyecto y hoy bajo mi administración vemos concretada esta nueva obra muy esperada por la comunidad. Las crecidas del estero Quiahue afectan la conectividad de los vecinos y vecinas, por lo que esta infraestructura entregará mayor seguridad y tranquilidad durante todo el año. Mauricio Gaete, ex dirigente de Santa Teresa de Quiahue, señaló: estamos muy contentos por esta obra. Durante años esperamos que este sueño se hiciera realidad. Las crecidas del estero Quiahue muchas veces nos dejaron aislados y con problemas de conectividad. Hoy contamos con un puente seguro que mejora la conexión de todos los vecinos y vecinas del sector. La reposición del puente Quiahue forma parte de la cartera de inversiones que impulsa el Ministerio de Obras Públicas en la región de O'Higgins para fortalecer la conectividad, la seguridad vial y el desarrollo de las comunidades rurales, contribuyendo al crecimiento y bienestar de sus habitantes.
0: Son las 6:35.
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0: Pasamos a continuación a lo que es el ámbito de la salud, porque Servicio de Salud aplica estrategias para mejorar la gestión de pabellones quirúrgicos. A través de un riguroso plan de reconversión de camas, la inyección de especialistas estratégicos en pabellones y la priorización de fondos ministeriales para oncología y campaña de invierno, la institución avanza en optimizar su capacidad operativa y responde con alta eficiencia para la salud pública regional. Con el propósito de mejorar la eficiencia y la gestión de la red asistencial de la región, se han dispuesto una serie de medidas y acciones de gestión destinadas a fortalecer la eficiencia en el uso de los recursos. Entre las principales acciones destacan la reorganización de procesos asistenciales, el refuerzo de equipos clínicos y la focalización de actividad clínica, y el desarrollo de la campaña de invierno 2026. En términos generales, el presupuesto de la red es cerca de 136 mil millones de pesos y el ajuste equivalente al 2,1, lo que nos invita a concentrarnos en aplicar estrategias de eficiencia hospitalarias, indicó el director subrogante del Servicio de Salud O'Higgins, Carlos Saavedra, añadiendo que la estrategia de la dirección del servicio se ha concentrado en el Hospital Franco Ravera Sunino, principal centro de derivación regional, donde en lugar de reducir operaciones, se apunta a la máxima optimización de la infraestructura existente. El primer movimiento estratégico consistió en incorporar 4 médicos anestesiológicos adicionales al Hospital Franco Ravera Sunino, permitiendo que los pabellones selectivos, muchas veces inutilizados, funcionen a plena capacidad. En paralelo, se estandarizó la asignación permanente de una enfermera por cada uno de los 12 pabellones selectivos, asegurando la continuidad operacional, fluidez en las tablas y seguridad clínica para el paciente. La instrucción técnica para toda la red de O'Higgins es clara. Los directores de los 5 hospitales con actividad quirúrgica en la región establecieron como referencia la programación de 5 pacientes selectivos por pabellón al día. Esta medida busca recuperar de manera acelerada el rendimiento de cada pabellón, alcance su máximo potencial teórico, destacó el doctor Fernando Millar, subdirector médico subrogante del Servicio de Salud de O'Higgins. El subdirector añadió: lo que estamos haciendo es una profunda reorganización clínica y financiera, asegurando que gracias al trabajo en red que estamos realizando, la atención de los usuarios no sufrirá interrupciones, manteniéndose la continuidad de las prestaciones y la capacidad de respuesta de la red asistencial. Paralelamente, el Servicio de Salud O'Higgins ha reforzado su preparación para la campaña de invierno 2026 mediante recursos extraordinarios del Ministerio de Salud, ampliando camas clínicas a través de procesos de reconversión y fortaleciendo la dotación de profesionales en áreas de alta demanda. Además, se ha resguardado el financiamiento de la atención oncológica, priorizando la resolución de pacientes pendientes de diagnóstico o tratamiento y garantizando cobertura integral para consultas, exámenes, cirugías y terapias. Estas acciones reflejan el compromiso de la red asistencial por mantener una atención oportuna y de calidad, asegurando que las personas continúen recibiendo las prestaciones que requieren, incluso en un contexto financiero exigente, resaltó Fernando Millar. La llegada de los virus estacionales es otro punto abordado en esta estrategia de eficiencia, con un presupuesto extraordinario del Ministerio de Salud que asciende a 1.200 millones para la red hospitalaria general y 60 millones destinados específicamente a hospitales de base comunitaria. Se ha reforzado el recurso humano mediante la contratación de enfermeros, kinesiólogos y técnicos de apoyo en urgencias y hospitalizaciones críticas. No obstante, el verdadero hito de gestión radica en la reconversión dinámica de camas, una estrategia que permite elevar la complejidad de la red sin necesidad de construir una nueva infraestructura, con un aumento de camas UCI de un 11,1%. En la reconversión mencionada, pasaron 472 camas medias y 200 básicas a críticas. En el área infantil, las camas UTI pediátricas se expandieron de 24 a 40 plazas y las camas medias aumentaron de 53 a 65, reduciendo a cero las camas básicas mediante un proceso de reconversión total hacia la alta complejidad. Este diseño adaptativo ha permitido asegurar hospitalización oportuna y de calidad a todo paciente que lo requiera en el peor momento de la curva epidemiológica. La optimización de los recursos públicos en O'Higgins también ha puesto un cerco Oncológico de protección sobre los pacientes más vulnerables. En el marco del Plan Oncológico Nacional, se ha priorizado una estrategia especial para resolver el estado de 200 pacientes pendientes de confirmación diagnóstica o tratamiento de cáncer en la región. A través de un esquema de financiamiento integral garantizado por el Ministerio de Salud, la red de O'Higgins asegura la cobertura completa de consultas de especialidad, exámenes diagnósticos, cirugías oncológicas, quimioterapia y seguimiento posterior. Para cumplir con esa meta de alta sensibilidad humana, los hospitales de la red ejecutarán estas prestaciones no solo en su jornada habitual, sino también mediante actividad extraordinaria fuera del horario convencional, noches y fines de semana, garantizando el respaldo financiero para cada una de las intervenciones. El actual panorama del Servicio de Salud de O'Higgins es la constatación de que la calidad y la humanidad en la atención pública dependen de la capacidad técnica, la flexibilidad operativa de los equipos y el compromiso ético de resguardar, ante todo, la salud de las personas. En materia política, senador Castro tras balacera en parroquia Divino Maestro: aquí no se respeta nada, esta es la ley de la selva completa. El parlamentario por O'Higgins exigió al Ministerio de Seguridad aumentar la dotación policial y reforzar la inteligencia ante el avance del crimen organizado en la región. El senador Juan Luis Castro se refirió al ataque armado acontecido al interior de la parroquia Divino Maestro, en el sector oriente de Rancagua, donde una persona resultó gravemente herida tras un tiroteo en medio de una actividad religiosa. De acuerdo con los antecedentes preliminares, dos sujetos ingresaron al recinto y dispararon en reiteradas ocasiones contra una víctima específica, en un hecho que puso en riesgo a decenas de personas y que estaría vinculado al crimen organizado. Frente a este escenario, el parlamentario fue categórico: lo acontecido en Rancagua es un fenómeno de crimen organizado puro y duro. Aquí hay bandas que están ajustando cuentas, hay tiroteos dentro de una iglesia. ¿Qué está significando que aquí no se respeta nada? Esta es la ley de la selva completa, menciona.
1: Lo ocurrido en la ciudad de Rancagua es un fenómeno de crimen organizado puro y duro. Aquí hay bandas que están ajustando cuentas, hay tiroteos dentro de una iglesia, que está significando que aquí no se respeta nada. Esta es la ley de la selva completa. Me consta que la Fiscalía Regional hace todo lo posible, pero faltan efectivos policiales de la PDI y del OC9 Carabineros, porque no se da abasto. O sea, estamos llegando a un punto en que, por más causas ya iniciadas, donde hay sospecha fundada, donde hay diligencias, donde se está llegando muy pronto a los responsables finales, se requieren los efectivos. Por esto es urgente y pido más dotación, más capacidad de inteligencia, porque esto hay que desbaratarlo ahora. Los problemas del crimen organizado no dan para más. Y esto significa decisiones rápidas. Y eso es lo que invocamos al Ministerio de Seguridad urgentemente.
0: El senador advirtió que, pese al trabajo investigativo en curso, la capacidad actual del Estado es insuficiente para enfrentar este tipo de delitos. Me consta que la Fiscalía Regional hace todo lo posible, pero faltan efectivos policiales de la PDI y del OS9 de Carabineros, porque no se está dando abasto. En esa línea, insistió que la necesidad de reforzar la acción operativa y de inteligencia para avanzar en las investigaciones. Se requieren más efectivos, más capacidad de inteligencia, porque es esto hay que desbaratarlo ahora. Finalmente, el parlamentario hizo un llamado urgente a las autoridades. Los problemas del crimen organizado no dan para más, y esto significa decisiones rápidas. Esto es lo que invocamos al Ministerio de Seguridad urgentemente. Encuentro de Teatro Escolar abrió convocatoria para su nueva versión en Pichilemu. Establecimientos educacionales deberán postular con obras representativas de la identidad de la región de O'Higgins a través del sitio cultura.gob.cl/O'Higgins. Hasta el 24 de julio estará abierta la convocatoria para que colegios de la región de O'Higgins participen del 35 Encuentro Regional de Teatro Escolar, que organiza la Serie de las Culturas, las Artes y el Patrimonio en la comuna de Pichilemu. La Serie y las Culturas, Tamara Jofre Salinas, hizo un llamado a las comunidades escolares a participar de este importante encuentro que organizamos todos los años y que invita a los estudiantes a desarrollar nuevas habilidades en torno a las artes escénicas y potenciar aquellas vocaciones artísticas que muchas veces están escondidas. Para nosotros como Seremi y el gobierno del presidente José Antonio Kast, es sumamente importante promover experiencias artísticas enriquecedoras, y porque estamos seguros que a través de este arte podemos mejorar la convivencia escolar y transformar positivamente a las comunidades escolares. Las fechas de realización del encuentro serán los días 15, 16, 17 y 18 de octubre del 2026 en la pista municipal de la comuna de Pichilemu. Las obras postuladas deberán tener una duración máxima de 25 minutos e incluir uno o más elementos representativos de la región de O'Higgins relacionados con su medio ambiente, cultura, identidad y sociedad. También puede ser obras originales o adaptaciones. Asimismo, los grupos participantes no podrán superar los 20 integrantes, incluyendo tanto actores como asistentes técnicos, mientras que cada establecimiento educativo podrá participar con una sola pieza teatral. Las bases de postulación pueden ser revisadas en el sitio cultura.gob.cl/O'Higgins. Carabineros y Seguridad Pública de Mostazal reciben reconocimiento ciudadano tras su rápida acción en el Rincón. Como una muestra de gratitud y valoración al trabajo realizado, vecinos y vecinas del sector El Rincón, junto a un matrimonio de adultos mayores y su familia, realizaron una ceremonia de reconocimiento a funcionarios de Carabineros y de la Dirección de Seguridad Pública de Mostazal, tras el procedimiento policial que permitió la detención de los responsables de un violento asalto acontecido el pasado 6 de mayo. El hecho afectó a una pareja de 74 años, víctima de un robo con violencia e intimidación en su domicilio. Tras la alerta, personal de carabineros e inspectores municipales acudieron rápidamente al lugar, iniciando un operativo conjunto que incluyó la persecución y culminó con la captura de los antisociales involucrados. La familia afectada y la comunidad destacaron que la oportuna intervención de ambos equipos permitió asistir a las víctimas de manera inmediata, evitando consecuencias aún más graves y entregando la tranquilidad al sector. El teniente de la subcomisaría de Mostazal, Lorenzo Morales, señaló que este gesto representa un importante incentivo para la labor diaria de la institución. Como carabineros estamos para servir a la comunidad y recibir este reconocimiento por nuestro trabajo es un impulso anímico que nos confirma que vamos por el camino correcto y que nuestros vecinos valoran y respaldan nuestro actuar. Por su parte, la directora de Seguridad Pública de Mostazal, Claudia Feria, agradeció la iniciativa de la comunidad y reafirmó el compromiso municipal con la prevención del delito. Valoramos y agradecemos enormemente este reconocimiento espontáneo de la familia y reiteramos nuestro permanente compromiso por mejorar las condiciones de seguridad de las comunidades de Mostazal, que es el mandato que tenemos de la alcaldesa Verónica Arroyo. Asimismo, seguiremos fortaleciendo el trabajo coordinado con carabineros, lo que nos permite brindar una mejor cobertura en materia de prevención y control del delito. En respuesta a las necesidades de seguridad que presentan sectores rurales como el Rincón, la Municipalidad de Mostazal, a través de su Directoría de Seguridad Pública, ha reforzado las rondas preventivas y los patrullajes mixtos junto a carabineros. Además, se está impulsando la creación de comités de seguridad vecinal, el desarrollo de charlas informativas sobre canales de denuncia y la implementación de medidas de prevención situacional, entre ellas el recambio y reposición de luminarias, con el objetivo de fortalecer la seguridad y la organización comunitaria en los distintos territorios de la comuna.
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0: Programa de dependencia severa del Hospital de Pichilemu impulsa jornada educativa para cuidadores y familias. La jornada liderada por la

personas con dependencia severa del Hospital de Pichilemu. Desarrolló una nueva jornada de capacitación orientada a fortalecer los conocimientos y habilidades de quienes desempeñan una labor fundamental en el cuidado diario de pacientes con altos niveles de dependencia. La actividad tuvo lugar en el establecimiento y estuvo marcada por la bienvenida oficial a la doctora Alicia Vargas Aranda, quien asumió recientemente la jefatura del programa. En esta oportunidad, la profesional lideró una capacitación centrada en el manejo de la constipación, problemática frecuente en pacientes con movilidad reducida o enfermedades crónicas. Durante la jornada, la doctora Vargas valoró la oportunidad de compartir directamente con los cuidadores, destacando la importancia de generar espacios de formación y diálogo. Además, señaló, estas capacidades complementan muy bien todo lo que los cuidadores ya saben por el cuidado constante que entregan. El cariño y la dedicación que ponen en todos sus pacientes ha sido fundamentales para mantenerlos estables y con una buena calidad de vida. Uno de los hitos más valorados de la actividad fue la entrega de libretas de salud, documento que permitirá a los cuidadores llevar un registro ordenado de controles médicos, administración de medicamentos y alimentación de los pacientes, facilitando así el seguimiento de su estado de salud. La exitosa convocatoria y el desarrollo de la jornada fueron posibles gracias al trabajo colaborativo entre distintos profesionales del hospital, entre ellos la enfermera de alivio del dolor y cuidados de fin de vida, Lorena León, la TENS Jennifer Fuensalida y la encargada del programa, enfermera Carolina Gracia. Desde el Hospital de Pichilemu destacaron que estas iniciativas forman parte de una estrategia permanente para fortalecer el apoyo de los cuidadores, reconociendo el rol esencial que cumplen en el bienestar y la calidad de vida de las personas con dependencia severa. Autoridad de Salud fortalece el trabajo en terreno durante visita al Hospital de Chimbarongo. En el marco del trabajo de acercamiento que está impulsando la Dirección del Servicio de Salud de O'Higgins con los distintos establecimientos de la red asistencial, el director subrogante de la institución, Carlos Saavedra, visitó el hospital de Mercedes Chimbarongo, donde sostuvo reuniones con el equipo directivo y representantes gremiales del recinto. La jornada comenzó con un encuentro junto al equipo directivo encabezado por el director subrogante del hospital, Luis González, instancia en la que se abordaron los principales desafíos del establecimiento, los lineamientos institucionales y las estrategias para continuar fortaleciendo la atención de salud entregada a la comunidad. Posteriormente, la autoridad participó en una reunión con representantes de los gremios del hospital, generando un espacio de diálogo en las que se analizaron temas relacionados con el ajuste presupuestario, además de los avances, oportunidades y desafíos que enfrenta el establecimiento. La instancia permitió intercambiar visiones respecto al trabajo conjunto necesario para cumplir objetivos sanitarios de la red asistencial. Tras ambas reuniones, la máxima autoridad del Servicio de Salud de O'Higgins realizó un recorrido por las distintas dependencias del establecimiento, interiorizándose sobre el funcionamiento de los servicios y el trabajo desarrollado diariamente por los equipos de salud. Al término de la visita, el director subrogante del Servicio de Salud, Carlos Saavedra, destacó la disposición de los equipos y el ambiente de colaboración observado durante la jornada. Me voy muy conforme con esta visita al Hospital de Mercedes de Chimbarongo. Pudimos sostener conversaciones muy abiertas y constructivas, tanto con el equipo directivo como los representantes gremiales, lo que nos permite conocer de primera fuente sus desafíos, necesidades y también los importantes avances que han logrado, señaló. Por su parte, el director subrogante del Hospital de Mercedes Chimbarongo, Luis González, valoró la visita de la autoridad regional, destacando que este tipo de encuentros permite fortalecer el trabajo en red y avanzar en los objetivos comunes. La visita del director del Servicio de Salud es una muy buena señal para nuestro establecimiento. Nos permite acercarnos, conocernos mejor y conversar sobre las inquietudes y desafíos que tenemos como hospital, siempre con el foco en cumplir los objetivos institucionales y ministeriales orientados a brindar una mejor atención a nuestros usuarios, concluyó. Mimbu O'Higgins realiza feria inmobiliaria para familias con subsidios habitacionales de S1 y DS49. La actividad permitirá conocer proyectos habitacionales pertenecientes al Programa de Integración Social y Territorial DS19 del Mimbu, de las comunas de Rengo, Machalí y Rancagua, con cupos disponibles, además de acceder a orientación personalizada sobre el proceso de selección y acceso a la vivienda propia. Con el objetivo de
acerca de la oferta habitacional.

0: Disponible a las familias beneficiarias de subsidios habitacionales, específicamente a quienes cuentan con subsidios de S1, tramo 1 o subsidios de S49, adjudicados y sin aplicar. La Secretaría Regional Ministerial de Vivienda y Urbanismo y el Servio Región de O'Higgins realizaron una feria inmobiliaria correspondiente al quinto llamado de proyectos de integración social y territorial de S19. La actividad se desarrollará además el día martes 9 y jueves 11 de junio del 2026, entre las 11:30 y las 17 horas, en el auditorio del Servio O'Higgins, ubicado en calle Brasil número 912 en Rancagua. En la jornada, los asistentes podrán acceder a información directa sobre proyectos habitacionales actualmente con cupos disponibles, conocer sus características, ubicación, estado de avance y resolver consultas relacionadas con el proceso de acceso a la vivienda. Para el Seremi de Vivienda y Urbanismo, Cristian Villegas, esta feria busca acercar soluciones concretas a las familias que ya cuentan con subsidios de S1 o de S49 y que están en condiciones de avanzar hacia la vivienda propia, entregando información directa sobre proyectos de S19 con cupos disponibles en Rancagua, Machalí y Rengo. La directora subrogante del Servio O'Higgins, Daniela Soto, sostuvo: esta iniciativa busca fortalecer el vínculo entre las familias beneficiarias, las empresas desarrolladoras de proyectos de S19 y el MINBU, promoviendo procesos informados y facilitando la toma de decisiones respecto de las distintas alternativas habitacionales existentes. La feria contará con expositores de 6 proyectos habitacionales ubicados en las comunas de Machalí, Rancagua y Rengo. En Machalí estará presente el proyecto Parque Los Quilos 1, que contempla departamentos y registra un avance de obras del 91,59%, con 13 cupos disponibles, y Parque Los Quilos 2, también departamentos, que tienen un avance de 89,05% y 31 cupos disponibles. De Rancagua se contará con el proyecto Jardines del Valle, correspondiente a departamentos, que presenta un avance de 88,31% y dispone de 24 cupos para las familias interesadas. Por su parte, la comuna de Rengo estarán disponibles los proyectos Parque Rosario, con 38 cupos y un avance de obras de 68,30%, Enriqueta Petit, con 52 cupos disponibles y un avance de 22,35%, y Valles de Rengo 3, etapa 2, con 26 cupos y un avance de 87%. Todos ellos corresponden a proyectos de vivienda tipo casa. Durante la actividad, las inmobiliarias participantes junto a equipos profesionales de Servio y MINBU O'Higgins entregarán orientación personalizada respecto a las características de los proyectos, tipologías de viviendas, ubicación de los conjuntos habitacionales, conectividad de los sectores y estado de avance de las obras. Asimismo, las familias podrán acceder a información sobre los procesos de selección y asignación de viviendas, resolver consultas relacionadas con sus subsidios habitacionales y conocer material audiovisual, registro de obras y videos de viviendas piloto de los distintos proyectos. Despedimos esta entrega de noticias. Gracias por actualizarte con nosotros. Volvemos prontamente con más de lo que extendés en el plano comunal y regional. Hasta pronto y gracias por tu sintonía entregada en esta jornada.
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2: Son las 7:07.
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2: Son las 7:10.
5: Hola, hola, ¿qué tal? Amigas y amigos, ¿cómo están ustedes? Gusto de saludarles a esta hora. Estamos comenzando ya el mini especial para este día lunes. De lunes a viernes, después de las noticias, 30 minutos con las canciones de su artista o conjunto favorito. Les voy a presentar de inmediato. Aquí está la colombiana. Vamos a escuchar durante 30 minutos canciones con esta artista que se llama Karol G.

Son los éxitos de Karol G a esta hora en el mini especial de Radio Río Claro. Canciones, éxitos de esta estupenda artista que nos acompaña hoy en este mini especial hasta las 19:30 horas.

0: 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Es el mini especial para hoy lunes con las canciones, los éxitos de Karol G.
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Estupenda artista, gran invitada para este día lunes, iniciando la semana del mini especial. Todos los días, de lunes a viernes, de 19 a 19.30 horas. 30 minutos con los éxitos de su artista o conjunto favorito. Hoy nos acompaña Karol G.

Quédese en nuestra sintonía. Tenemos tiempo aún para seguir escuchando los éxitos de Karol G a esta hora en el mini especial de Radio Río Claro.

0: Y de esta manera, amigas y amigos, llegamos ya al término por hoy, lunes del mini especial, hoy con la presencia de las canciones de Karol G. Muchas gracias, será hasta mañana.
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2: Son las 7 y 37 minutos.
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6: Son las 7 y 43 minutos.
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1: Son las 8:02.
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